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17: A esta hora es Víctor González con Minuto 60. ICE alista 4 nuevos centros de detención con capacidad para más de 5.500 inmigrantes. Según una nueva encuesta de CNN, el índice de aprobación del presidente Trump entre los republicanos ha caído y solo uno de cada 5 miembros del partido afirma estar entusiasmado con el resto de su mandato. Los departamentos de Estado y del Tesoro sancionaron a varias entidades respaldadas por la Guardia Revolucionaria Islámica que operan planes de seguros en el Estrecho de Hormuz, así como contra 8 empresas. ICE planea construir 4 nuevos centros de detención en Seattle, Filadelfia, Miami y Denver, con capacidad para más de 5.500 personas, según documentos de licitación revisados por medios nacionales. Serán instalaciones llave en mano, listas para operar en apenas 30 días tras adjudicarse los contratos, y cada una tendrá 5 salas de audiencias de inmigración con oficinas para jueces y abogados de la agencia. La expansión llega mientras ICE registra cifras récords de detenciones, con casi 40.000 solo en junio, y pese a las críticas de los tiroteos mortales recientemente protagonizados por agentes de la agencia. Un portavoz del Departamento de Seguridad defendió la medida, asegurando que buscan expulsar con rapidez a los inmigrantes con antecedentes más graves. Esto es Minuto 60.
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17: Regresamos con Minuto 60. La administración Trump eliminará a fin de año un programa de subsidio de la parte D de Medicare que controlaba las primas de medicamentos para personas mayores. El gobierno justificó la medida afirmando que el programa actual beneficia a las compañías de seguro corporativas. Soy Víctor González y esto fue Minuto 60.
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6: Yo conmigo, yo con él, él delante y yo tras él. Buenos días por la mañana. Hello, it is Thursday, jueves 30 de julio. Feliz amanecer, Dayanara. Good morning.
7: Good morning, good morning. How are you?
6: Todos estamos bien. Hecho, my lady. Buenos días. ¿Qué hola?
8: ¿Cómo están?
6: ¿Qué te pasa?
8: No me pasa, me sucede. Estoy tranquila, no me moleste.
7: Está apagadita.
6: Pensé que estaba en ese día de su mes.
7: Eso no le pasa a ella.
6: Eso no le pasa a ella hace meses. Buenos días,
7: años.
6: Julio. Buenos días, Jaro. Buenos días, DJ Extreme.
9: What's up?
6: What's going on? 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Good morning. 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
10: Pero señor, usted está loco. Yo le dije que nosotros no lavamos dinero aquí, lo que lavamos es ropa.
6: Y yo le dije a usted que le voy a dar un porcentaje.
10: Pero estoy diciendo que a mí no me interesa el porcentaje que usted me vaya a dar. Así me dé $10,000 lo que usted me dé. Nosotros no lavamos dinero, lavamos ropa.
6: Esa es la clavada que vas a escuchar a las 7:10, 8:10 y 9:10 de la mañana. Dayanara, este video está super funny. Es un repartidor de Amazon que hizo un delivery, pero se quejó con, parece que fue un ring cam, ¿no? En la puerta cuando él deja el paquete.
7: Frustrado, dice, está un poquito frustrado.
6: Si alguien me está escuchando, please help me. Escúchate esto.
11: I don't know if you can hear me, but for the love of God, please don't order really, really heavy things off Amazon. Jeff Bezos makes $1 million, but we don't. Amazon's for like cute little fun things, you know what I'm saying? Have a good day, though.
6: Dice, yo no sé si ustedes me escuchan en esta camarita, pero por el amor de Dios, no ordenen en Amazon cosas pesadas, por favor, porque soy yo que las tengo que cargar. Le quedó gracioso. Dice, Jeff Bezos es el que gana los millones de dólares. A mí no me dan todo ese billete. Hoy queremos hablar con los... Si tú has pedido algo y un driver te ha reclamado a ti de que no ordenes más esa cosa, queremos hablar contigo. Si haces delivery, queremos escuchar tu historia también. ¿Qué es lo más difícil, lo más absurdo que te ha tocado a ti dejar en delivery como driver, ya sea de Amazon, de paquetes, de UPS, de FedEx? Háblanos por el WhatsApp desde ahora, 305-605-9494, 305-605-9494. Bueno, la población de venezolanos que vive aquí en Estados Unidos sin estatus migratorio regular se ha triplicado en la última década. Esto ha sido impulsado obviamente por la crisis política y económica que vive el país. Ahora muchos enfrentan un futuro incierto tras la reducción y también la eliminación de programas como el TPS y el parol humanitario, que le permitía, ¿no?, vivir y trabajar legalmente en Estados Unidos. El estado de la Florida, por ejemplo, sigue siendo el estado con la mayor concentración de venezolanos, y especialistas advierten que miles podrían quedar en un limbo migratorio o enfrentar procesos de deportación si no encuentran otra opción para poder quedarse aquí en los Estados Unidos. Bueno, oye, ¿quién diría que en una canción de Bad Bunny podría ayudar a salvar vidas? ¿Quieres saber cómo? Te lo contamos right after esta canción del Conejo Malo, Bad Bunny, Baile Inolvidable. Buenos días, feliz jueves. Yo soy Enrique Santos. Ella es Dayanara Torres. Gracias por despertar con nosotros. Good morning por la mañana.

0: Ven acá, Extreme, esta canción de Bad Bunny, Baile Inolvidable, ¿como cuántos BPM es?
1: Esta canción es 90.
0: Ok, ¿y para qué?
1: 90 BPMs, y es tan lento, y por eso es que es una canción que es utilizada por muchos instructores de salsa. ¿Y porque es una canción fácil, es un tempo razonable donde te puedes mover sin confundirte mucho.
0: Bueno, sirves no solamente para bailar salsa, pero otras canciones como de Bad Bunny que están en un BPM similar, y para aquellos que no saben, el BPM es el ritmo, ¿no?, de la canción, la velocidad que va, beats per minute, se le dice en inglés. Uh-huh. En Miami, por ejemplo, Dayanara, están utilizando esta canción para salvar vidas. Estás escuchando, estamos viendo simultáneamente un grupo de personas aprendiendo CPR al ritmo de la música de,
2: me encanta,
0: de Bad Bunny. Ahí va. Ese tiene un BPM de qué, like one.
1: Este está 110.
0: 110, ok. La bicicleta de, hay otras canciones también latinas que han sido utilizadas para este mismo motivo. En inglés, yo recuerdo que desde la Academia de Policía nos enseñaban uno que era Another One Bites the Dust.
2: Ajá.
0: Dun, yep. Que bueno, irónicamente, Another One Bites the Dust puede ser utilizado como otra persona que bites the dust, se puede interpretar como otra persona que hace el check out, una persona que muere.
2: No, that's not a good
0: una
2: one.
0: Persona,
2: pero
0: yeah.
2: Staying Alive.
0: Ha,
2: esa
0: ha,
2: es perfecta.
0: Ha, ha, staying Alive. Staying Alive.
3: Y de Mar Anthony.
2: ¿Cuál?
3: Vivir mi vida.
0: Vivir de Mark
2: vida.
0: Anthony.
3: Yep.
2: Vivir mi vida.
3: 105.
2: No es más lenta esa. Ah, no.
4: A mí me gusta más rápida, como las canciones del Alfa. Yo uso esas para tener sexo.
2: ¿Qué?
0: Pero no estamos hablando de sexo, Chumaleri. Estamos hablando de
3: salvar vidas.
2: Right. Ella se confundió.
0: Vivir mi vida.
1: Yeah. La que yo nunca he entendido es la bicicleta, porque esa es demasiado lenta.
2: No,
1: la bicicleta es 90 BPMs.
4: Por eso para cantar
1: ahí
4: la persona.
1: Ahí la persona is not gonna make
2: me
1: it.
2: Me viene el remix.
4: No. Eso es para la persona que está teniendo el heart attack, que se le dice, ay, por favor, vive para que montes bicicleta. No mueras y monta bicicleta.
0: Ay, qué pesada por tu madre.
4: Ah, Dancing Queen.
1: Staying Alive.
0: Oh.
1: 104.
4: Dancing Queen es para tener, tú sabes, sexo con un viejo.
2: Why?
4: Ochentoso. ¿Esta cuál es? Esa misma.
2: Ay, Dancing Queen, that's my song.
4: Ay, Dios mío, la primera vez que yo tuve sexo con un mexicano que se llama Adrián. Se había ganado la lotería en México, en DF, y vino para acá, me enamoró el mexicano ese.
1: ¿Ah, sí?
4: Sí, me llevó a comer.
1: ¿Y qué de la vida de él ahora?
4: Ay, no, tiene un burrito muy chiquito.
0: ¿Qué es eso, Chumaleri?
2: Wow,
0: what are you talking about?
2: All right.
0: Tantas canciones y que la gente se le ocurre eso,
2: rolling
0: ¿no?
2: Rolling in the deep.
0: De Adele.
2: Ah, okay.
0: También. Is that this one too? What's this one?
1: This is Crazy in Love.
0: Beyonce.
1: Está a 100 BPMs. It made the cut.
0: He's having a heart attack. Not funny.
1: Shakira, Hips Don't Lie.
0: Wow, mira lo que dicen aquí en el Facebook. Dice que Dancing Queen lo bailó Dayanara en sus 15 en Puerto Rico.
1: Oh.
0: Ozuna puso en manos de sus fans una decisión muy importante. ¿Quieres saber qué es? Te lo contamos a continuación. Quédate ahí con nosotros. Buenos días. Feliz jueves.
1: Dale. Pump it. There we go. Let's go.
0: A ver.
2: ¿Esa también?
4: Yo hice el helicóptero con un moreno con esta canción.
0: Oh my God.
2: El helicóptero.
0: Eso.
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0: Feliz amanecer, familia. Gracias por despertar con nosotros, Enrique Santos y Dayana Torres. Buenos días, feliz jueves. Bueno, Ozuna sorprendió a sus seguidores al poner en sus en las manos de sus seguidores una decisión clave para su próxima canción de reggaetón.
1: ¿Qué dicen los fanáticos del Negrito Dos Claros? Escúchame. Okay. Basi me envió una pista bien exagerada de reggaetón del que yo me identifico. Entonces, quiero traer un artista a esta pista, hacer una colaboración y quiero que ustedes me digan quién la rompe. Así que etiqueta.
2: Con él si quiere.
3: ¡Ey!
0: Eso es la pista nada más. A ver, Extreme, tú eres nuestro experto en música. ¿Quién se monta en
4: quiero
0: eso ahí?
4: Cuando cae el dembow. Espérate. Vamos a ver. Ahora viene. Ya viene llegando. Eso nunca llegó. Ok, perfecto.
2: Ya viene llegando Willy Chirino.
0: Willy Chirino con Ozuna.
4: No, a mí me parece... Es que Ozuna, con la voz de Ozuna, tendrá que ser alguien con una voz like a low voice. Mm-hmm. Something in like Ryan Castro.
3: Mm-hmm.
0: Pero mencionaron la gente, sus fans empezaron ahí a
3: mencionar.
4: Bueno, obviamente sí, que lo van a querer ver con Bad Bunny o con Anuel. Right.
0: Lo más esperado,
4: o
0: sea, ¿no?
4: Claro, sí, Omar Courts. Pero I think like es el momento de que Ozuna haga algo con un Ryan Castro o con el mismo Balvin, bro.
0: Wow, con Ryan Balvin.
4: El mismo Balvin, just take it back.
0: Take it back.
4: Con el tema más reciente de él, de Una Aventura, ese sencillo que lo está promocionando ahora, él dijo que con ese tema él quería regresar al 2016, 2017, cuando él hacía el perreo.
2: Dream, que tuve como Una Aventura, esos grupos Aventura. Eso no te digo.
4: Se llama la canción.
3: No, se llama
4: la canción.
3: Aventura. Una Aventura.
2: El grupo Nietzsche. nada que ver.
4: Sí, yo sé. Tu mente está en los 90 y los 80.
3: En blanco y negro.
0: A Ozuna le gusta también la salsa de esa época también. ¿Qué pasa? Óyeme. Un comentario de Anuel AA en pleno concierto desató una ola de reacciones en las redes sociales. Muchos aseguran que fue una indirecta para Karol G. Escucha lo que cantó, lo que dijo Anuel AA.
5: Mira, Mayerme, no, pa' estar peleando. Tú no eres Shakira, ya ni tengo tu contacto.
0: Tú no eres Shakira, igual. Y sabemos que recientemente hemos hablado de esto un montón, muchas comparaciones con Shakira y Karol G, muchos haters también disparándole a Karol G, que si no está llenando sus conciertos, que si sus conciertos en Canadá y en otras ciudades se están regalando los boletos y hay gente en pleno concierto tirando video y se ve mucha área vacía.
3: No, en serio.
0: It's happening, yeah.
3: Oh, no.
4: Bueno, pero incluso, mire, también ese es el tema de Más Rica Que Ayer, que es supuestamente un tema que dicen que Anuel... Y no está hablando directamente de Karol G o indirectamente de Karol G en ese tema. Porque Bebecita está más rica que ayer. Right. O sea, eso
0: no es nada nuevo en su repertorio donde él supuestamente le está tirando a Karol G.
3: A Karol G. Yeah.
0: Sí.
4: I don't know. I don't know, it's tough.
2: ¿Por qué no? Lo que fue tough fue que una niña en Canadá se le acercó a Shakira al micrófono.
3: A Karol G.
2: Ah, sí, es que la confundo yo también.
0: Qué mala tú eres, Chuma Lady.
2: La niñita se acercó y le dice, ¿qué canción tú quieres? ¿Cuál es tu canción favorita? Y la niña ha cantado la canción de Shakira y no de Karol G.
3: Ay, no.
2: Ay, por tu madre, qué pena.
3: No, por favor, no.
0: Vamos a escuchar. Ay, ahí viene. Para. Claro, para el concierto.
6: ¿Cómo te llamas?
7: Chloe.
6: Saluda para allá. Hola. ¿Cuál es tu canción favorita?
7: Die, die.
2: ¡Ay!
3: ¡Ay, no!
6: ¡Ay, die, die! ¡Vamos a la
3: cantada! ¡Oh, no! ¡Oh, Lord!
2: Los ojos de Karol G se le salen de la cabeza. Por poco se le salen de la cabeza cuando ella dice, die, die, esta canción no es mía, niña estúpida.
4: Run Colombian. Oh,
2: hay rumores de que después de ese comentario, Karol G agarró a la niña así por el pelo, la arrastró y le dio una patada y la sacó del concierto.
0: Eso es mentira. Música, mentira.
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5: 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Watch for several motor vehicle accidents across the area. Northbound on 380 at mile marker 20 in Covington Township. Southbound on 81 at exit 168 Highland Park Boulevard. Southbound on 81 near mile marker 172 just before Wilkes-Barre Bear Creek. Northbound on 81 after exit 165 the Biden Expressway. And westbound on 84 at mile marker 2 near the Twin Bridges. A vehicle fire has blocked the right lane northbound on 81 near mile marker 196 in Waverly. And there's a right lane closure northbound on the PA Turnpike due to road work between Wyoming Valley and the exit to Kaiser Avenue, milepost 117 to 121. If you see a problem, call the GM line at 570-883-7269. I'm Tyler Cornell with your Pentel Data Internet traffic update on La Mega.
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3: Hello, good morning, buenos días por la mañana. 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What is going on, mi gente? 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Así nos puedes llevar contigo y escuchar wherever you are. Saludos para todos nuestros oyentes en casa en Miami, tu 94.9, nuestros oyentes de Philly. Good morning, Atlanta, Tampa, Boston, West Palm Beach in the house. Good morning, Jacksonville, Sarasota, Lancaster, también Reading. La gente, los rumberos que nos escuchan ahí en Reading. Thank you. Muchas gracias. 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
3: 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En solamente minutos nos vamos con la clavada telefónica. Estamos llamando a un dry cleaner para ver si nos pueden lavar dinero. It's real funny. Don't miss it. 2 minutos es la clavada. Quédate ahí. Estamos hablando esta mañana de un repartidor de Amazon. Check this out. Él hace como un desahogo en este, no sé si es un ring cam, pero en el porch de esta casa, y toca la camarita y dice, yo no sé si ustedes me están viendo, si alguien me escucha, pero please, no ordenen cosas pesadas. Check it out.
5: ¿Está lindo?
6: I don't know if you can hear me, but for the love of God, please don't order really, really heavy things off Amazon. Jeff Bezos makes $1 million. We don't. Amazon's for like cute little fun things. You know what I'm saying? Have a good day, though.
4: Aww.
3: Man. Not a bad looking dude. He looks like Benson Boone.
4: Yes, he does. Ese modelo. Yeah, estaba esperando que brincara. Hicieron double flip.
3: Qué lástima que no le gusta. What a shame he doesn't like lifting heavy things. 844, yes, Enrique.
4: Wow.
3: 844-937-3674. No te hagas, tú también. Y las mujeres, todas están ahí babeándose por este repartidor de Amazon.
4: Ya estoy ordenando cosas.
3: Yeah.
4: Mentira.
3: Yeah, really? ¿Va a ordenar algo heavy?
5: Oye, ¿no tendrá cuenta de OnlyFans?
3: Yo no sé, Chuma Lady, ven tú, investiga eso. Ok, estamos hablando con los delivery drivers esta mañana. Si tú haces delivery, si tú eres driver, queremos saber si alguna vez han ordenado algo raro, la cosa cómica que te ha pasado. Si a ti te molesta, por ejemplo, you know, ¿qué es lo que más te molesta donde la gente ordena con mucha frecuencia? Nice.
4: Que no llamen.
3: Y si tú, como todos nosotros que estamos ordenando cosas en todas estas aplicaciones, Amazon
4: Furniture,
3: Prime, UPS, FedEx,
4: mueble
3: right.
4: Grande, ay bendito.
3: ¿Cuál ha sido la cosa más funny o rara que te ha pasado cuando has ordenado algo? 844-YES-ENRIQUE por el WhatsApp 305-605-9494. Nos fuimos con esta clavada telefónica llamando a un dry cleaner a ver si pueden lavar, no ropa, si pueden lavar billete.
7: Sí, tintorería.
8: Hello.
7: Sí, aló, la tintorería.
8: ¿Cuánto cobran ustedes ahí?
7: Nosotros, dependiendo del tamaño de...
8: Es una bolsa bien grande y necesito llevar como 3 bolsas grandes, pero para lavar esto lo más pronto posible.
7: Oh, pues tenemos que pesar para ver a cuánto sale por peso. Nosotros cobramos...
8: Son muchos pesos, muchos pesos.
7: ¿Son muchos pesos?
8: Sí.
7: ¿Pero cómo así son muchos pesos?
8: Bueno, mira, ¿cómo te llamas tú?
7: José.
8: José, mira. Yo necesito sus servicios, me hace falta lavar un dinero ahí. Y entonces, como ustedes son muchos pesos.
7: ¿Hace falta lavar un dinero?
8: Sí, es un dinero sucio. Necesito lavarlo.
7: Pero entonces, es que nosotros no lavamos dinero sucio aquí.
8: Señores, es que tengo la policía local que me están investigando. Entonces, yo necesito llevar este dinero a su tintorería para que usted me lave el dinero.
7: Pero, señor, nosotros no lavamos dinero aquí en esta tintorería. Lo que lavamos son ropa.
8: Pero, señor, usted puede hacer la excepción. Nadie se tiene que enterar y yo te doy un porcentaje a ti por todo el dinero que usted me lave.
7: No, pero es que a mí no me interesa el porcentaje que usted me da. Nosotros lo que lavamos aquí es ropa. Tintorería Dry Clean.
8: Mire, José, José, soy yo de nuevo, el del dinero que hace falta que me laven.
7: Ok.
8: Ya envié a Harold para allá, él va en camino con el dinero, con las tres bolsas. Cuando él llega ahí, tú pesas el dinero y tú me lavas ese dinero igual como si fuese un pantalón, como si fuese una camisa. ¿Me explico?
7: Sí, pero recuerda que es que nosotros no lavamos dinero aquí, señor.
8: Señor,
7: nosotros lavamos aquí ropa.
8: Le estoy diciendo que le voy a dar un porcentaje, no seas estúpido.
7: Pero venga acá, sé qué clase de persona cree que soy yo, estúpido. Sería usted, señor, no sea hijo. Sí, Tintorería Dry Clean.
8: José, ya llegó Harold ahí con las bolsas de los pesos.
7: Pero señor, usted está loco. Yo le dije que nosotros no lavamos dinero aquí, lo que lavamos es ropa.
8: Y yo le dije a usted que le voy a dar un porcentaje.
7: Pero estoy diciendo que a mí no me interesa el porcentaje que usted me vaya a dar. Así me dé $10,000 lo que usted me dé. Nosotros no lavamos dinero, lavamos ropa.
8: Bueno, desafortunadamente ya usted me conoce a mí, me reconoce la voz y ya la oferta se la hice. Aunque usted me la está negando, yo a usted lo tengo que eliminar.
7: Yo no quiero ningún problema con el FBI ni nada con que tenga que ver con la
8: No, olvídate del problema. Problema con el FBI no vas a tener, vas a tener problemas conmigo.
7: Pero es que no me esté llamando más, señor, por favor, le estoy diciendo que no lavamos dinero. Tintorería Dry Clean.
9: Sí, José.
7: Sí, dígame.
9: Estoy aquí afuera, en la parte de atrás, puede abrir la puerta.
7: Pero ya le dije al señor que me acabó de llamar que nosotros no lavamos dinero, yo no me pude prestar para esos juegos.
9: Póngase, mira, ponte una gafa, ponte una gorra, para que no se te vea la cara mucho.
7: ¿Pero qué gafa me tengo que poner yo si yo no tengo por qué esconderme de nada? Oye, nosotros no lavamos dinero aquí, nosotros lavamos ropa, señor.
9: Tenemos que hacer la cosa inteligentemente. Tú no sabes si hay alguien tirando fotos del FBI o algo así.
7: Pero a mí no me importa el FBI porque yo no estoy haciendo nada más, señor. Nosotros, esto es una tintorería dry clean, señor. Esto se lava ropa, calzones, calcetines. Calzoncillos.
9: Mira,
7: dinero.
9: El patrón mío me dijo que la instrucción específica que le eche Fabriz el dinero para que no vea.
7: El patrón suyo que se vaya mucho para el señor, porque él mejor no se lava y se va para la.
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10: Dime, esto.

0: Tú.
1: Sí, yo te escucho. ¿Tú me escuchas?
2: Yo te escucho. ¿Tú me escuchas?
3: This is the talkback. Dale, porque tiene un abanico puesto ahí. ¿Se escucha esto?
0: Se escucha esto. Gente, tengo calor.
1: ¿Qué cosa es eso?
0: Es un aparato. Un abanico portátil. Me estoy asando. Es que aquí, gente, no. Esto es lo que pasa.
1: Cuidado, que eso suena como otra cosa. Eso suena como un aparato que usa
0: Chumaleira. Ese no es. Bueno, tengo calor. Aquí siempre hace frío, pero hoy... Sí.
3: El aire está
4: bipolar. Hoy hay calocha, mucha calocha.
0: Jesus Christ. Se oye mucho, ¿verdad?
3: Se oye un montón.
1: Sounding delicious, actually. Oye, esto...
2: El sonido misterioso. Adivina.
0: Adivina qué es.
1: Adivina qué tiene Dayanara en la mano.
0: Oye, no es eso.
1: Es un abanico porque, oye, hay un calor extremo. Jesus. Está afectando gran parte de Estados Unidos. Si tú trabajas al aire libre, programa de descanso frecuente, toma agua, cuidado con los babies,
0: los carros, las mascotas también.
1: Right, tu baby, ya sea de cuatro patas o de dos, tengan cuidado dejando esos sus hijos y sus babies en el carro. Hay mucho, mucho calor. Uh-huh. Y con eso también me pongo a pensar en los repartidores que tienen que estar, o sea, cargando cajas con este calor. Y hay un repartidor de Amazon en particular que está viral porque él hace una queja a una camarita, no sé si es un Ring Cam o lo que sea, cuando llega al portal de una casa y dice, please, no ordenen cosas pesadas. Mm. Mira todas estas cajas, check it out.
4: Qué lindo ese tipo, está riquísimo.
5: I don't know if you can hear me, but for the love of God, please don't order really, really heavy things off Amazon. Jeff Bezos makes $1 million, but we don't. Amazon's for like cute little fun things, you know what I'm saying? Have a good day, though.
1: Oye, Amazon es para ordenar cosas cute y divertidas,
0: ordena,
1: no para
0: cosas, cosas bien, cute, bien, chiquita,
1: bien,
0: pero que polite,
1: pesadas.
0: Pero fue polite, no. Super fue, cool. O sea, pobrecito, está frustrado.
1: Yeah.
0: Pero ¿qué puede hacer uno?
1: No.
0: Dime cómo podemos ayudar, como no ordenando esas cosas.
1: Vamos a hablar claro, Dayanara. Cuando uno ordena algo en Amazon, lo último que está pensando uno en cuánto pesa esto.
0: Ay, no, pero ahora todo el mundo. Ay, no, pero ahora que todo el mundo nos está escuchando, ahora lo van a pensar, así como yo lo estoy pensando.
1: Okay.
0: Me da pena.
1: True. 844 y es Enrique. Tira para acá por el WhatsApp. También nos puedes hablar. 305-605-9494. Si tú haces delivery, ya sea de Amazon, ya sea de UPS, de FedEx, lo que sea, queremos hablar contigo. ¿Qué es lo que más te molesta a ti? Y si ordenas estas cosas con mucha frecuencia, si ordenas muchas cosas online en una aplicación, queremos hablar contigo también. ¿Qué te fastidia a ti? Y como repartidor, ¿qué te... What don't you like? 844-YES-ENRIQUE. Y también en el WhatsApp nos puedes hablar. 305-605-9494. Ahí está Ricky. Ricky es repartidor de FedEx. ¿Cómo estás, Ricky? ¿Qué es lo que más te explota a ti el hígado? ¿Lo que más te revienta la espalda?
0: La espalda.
6: Sí, buenos días, Ricky.
1: Good morning.
6: ¿Cómo estás?
1: Bien, papi.
6: Muchos saludos ahí para Harold, para Dayanara y para todos ahí. Uepa. Para Chumo, para todo el mundo.
1: Thank you, brother. Igual, un abrazo.
6: Bueno, le cuento, yo soy trabajador de FedEx. Amazon, el muchacho de Amazon se está quejando porque, ay, por favor, no ordenen paquetes grandes, pero no saben lo que es llevar paquetes grandes, porque toda la paquetería grande que pasa por Estados Unidos la carga FedEx.
1: Uf.
6: Pero eso no es tanto. La gente, como usted decía ahorita,
1: whoa.
6: Como uno, cuando uno compra, como uno sabe cuánto pesa. Pero el problema es que si tú ordenas una cama, una transmisión de un camión,
1: claro,
6: que son cosas que uno carga en FedEx.
1: Esto me suena como tiraera. A ver, ¿cuáles ustedes son los que más difícil la tienen? ¿Cuáles son los más guapos? ¿Cuáles son los más duros? ¿Los de FedEx?
0: ¿Los más
1: fuertes? ¿Los de UPS? ¿Los de Amazon? A ver, Ricky.
6: Quisiera UPS o Amazon cargar los paquetes que tienen que cargar.
0: Balante, FedEx balante.
6: Para un tercer piso sin elevador, entonces los clientes ya quieren hasta que le armen la cama adentro. Imagínense cómo es. Pero entonces yo no le echo la culpa al cliente, la culpa la debe tener FedEx, que aceptaron que uno cargara todo eso. Y bueno, uno también, porque es mentira.
1: Right.
6: Pero bueno, es duro la pelea, no crea.
0: Pobrecito,
4: oye,
0: sí.
4: Hablando de duro, lo más duro son ustedes, los de FedEx. Tienen las piernas y el uniforme más lindo, Ricky. Porque eso de UPS tiene colores, color caca. Es el uniforme ese, yo no entiendo, no me gusta.
6: Y el más bello, el uniforme más bello es el de FedEx.
0: El más bello es el de FedEx.
1: El de FedEx.
0: El de UPS es el brown, ¿no?
1: Yeah, el brown, duro brown.
6: Exacto.
1: Oye, Ricky, pero estos paquetes... Ricky, los paquetes no te dicen el peso, por ejemplo, esto pesa tanto, no hay donde, en la computadora cuando tú vas a ver para saber si te hace falta ayuda o no. ¿Hay un límite?
6: Vamos a recordar que FedEx es su contractor, no es una compañía federal como UPS,
1: right.
6: Y eso. Y entonces, estos paquetes te dicen hasta la parte de afuera, lo que es la parte de la escritura de la caja, que es para dos personas, que hay que cargarla, pero y
1: okay.
6: Si no te gusta el trabajo, vete.
0: Sí,
6: no hay de otro. Exacto.
1: ¿Cuál ha sido? A ver. La cosa más rara que te ha tocado a ti o que te ha pasado cuando has entregado un paquete.
6: Llevar una transmisión de un carro, llevar una cama y que te diga el cliente.
0: Que se la monte.
6: Que el cliente llegue y te diga, ay, por favor, ustedes no lo arman adentro.
1: Oye, ¿alguna propuesta indecente de alguna clienta cuando está recibiendo un paquete? ¿No ha pedido un paquete extra delivery?
0: Dilo.
6: No.
1: ¿Nunca?
6: No. Lo otro también es que, por ejemplo, nuestros amigos cubanos están enviando para Cuba por la necesidad que hay. Las Ecoflow, las dichosas Ecoflow o benditas Ecoflow, porque bueno, resuelven un problema en Cuba. Eso pesa con lo que usted no puede imaginar, si es un tercer piso, lleva firma obligatoriamente. Llega el cliente, no está, tienes que llegar 3 días consecutivos llevando la misma caja porque la persona está trabajando. Y entonces, imagínese, un tercer piso con la caja, tocan la puerta y vuelve a bajar la caja y al otro día...
0: Exacto, porque cuando tienes que firmar, tienes que esperar... ¡Oh, wow!
1: Para que no sepan, el Ecoflow, y corríeme si estoy equivocado, Ricky, se está enviando mucho ahora a Cuba, es como para un power, ¿cómo se llama esto? Un home backup power, como un generador,
0: una planta,
1: ¿no?
0: Una planta.
1: Como una planta de electricidad.
6: Un generador, una planta.
1: Y eso pesa, eso pesa un montón. Una batería, exactamente. Vámonos con Caridad, ponme la mano, Caridad. Buenos días, Cari.
7: Buenos días.
1: Buenos días, baby. Tú manejas y haces, tú eres repartidora de Amazon.
7: De Amazon, sí, Amazon Flex.
1: Cuéntame.
4: Flex, horrible, time to have sex.
7: Es horrible.
1: What?
0: Dios mío.
7: Es horrible. ¿Qué le pasa a Chusma Lady hoy?
1: ¿Te le gustó?
0: Pues que está como
7: que
0: siempre.
7: Que estaba apagada.
1: Sí,
7: está. Hoy estaba apagada, pero no la veo apagada. Ya la veo
4: apagada
7: encendida.
4: Nunca. Nada. No, que me dio un trastazo de un cafecito cubano. El hermano Enrique trajo un café cubano.
0: Michael trajo cafecito.
4: Pero yo lo inhalo. Y estoy despierta ahora. Ahora sí estoy para ti. Dime, ¿qué hola?
7: Nada, es horrible. Los lugares donde nos mandan a veces que hasta la señal de Amazon la perdemos.
0: Wow.
7: Yo me he parado en esquina sin saber para dónde tengo que coger porque no... se pierde la señal totalmente perdida la señal.
0: Wow.
7: Los paquetes no tenemos ni idea ni para dónde vamos, ni el peso, ni nada, hasta que no llegamos allí a donde están los paquetes como tal.
1: So, tú no sabes qué clase de día vas a tener ni qué área vas a trabajar. Tú llegas ahí tienes tu asignación, recoges tus paquetes, te dan la lista y a meter carretera. Caja.
7: Efectivamente.
1: ¿Qué ha sido lo más crazy o feo o cómico que te ha pasado, que te ha tocado hacer de delivery?
7: Ayer me tocó un cementerio.
1: ¿Un cementerio? Pero los muertos también, los muertos también están ordenando.
0: ¿Están ordenando?
1: ¿Un cementerio?
7: Parece que algún ordenaron antes de... ordenó algo para el cementerio.
1: Ok, si tú llegas al cementerio, ¿de qué tamaño era la caja y a quién se la entregaste?
7: No, tengo que retornarla porque no existe la dirección. Cuando me pone la dirección en un cementerio, ahí no se la puedo entregar a nadie. Ahí está todo el mundo durmiendo.
1: Durmiendo.
0: Ay, no. Y se ordenaron antes de irse.
1: Right. Oye, ¿y qué te parece, Cari? Porque ahorita dijo el driver de FedEx que ellos son los más duros, los uniformes más lindos y los que más trabajan.
0: Y la verdad. ¿Quién es mejor?
7: La realidad es que es un trabajo... no tan bien remunerado y muy hard, es la realidad. Es un trabajo duro porque cuando nos toca el turno, por ejemplo, de 2 de la tarde, hay un sol horrible, calor horrible. Cuando nos toca 5 de la mañana, 4 de la mañana, casi no ves, llegas a los condominios y no hay ni un alma por todo eso ahí, sobre todo nosotras las mujeres, nos es un poco más difícil.
4: ¿Quién tiene las piernas más lindas de los drivers?
1: ¿What?
7: Las mujeres.
8: ¡De los delivery drivers!
1: Tenemos guerra de los delivery drivers esta mañana. Es Amazon contra FedEx contra UPS, contra United States Postal Service también. Vámonos con Natalie.
3: DHL
1: nos faltó
3: también.
1: DHL. Todavía existe. Hace años que yo no veo un camión de DHL.
3: Yeah, I saw one the other day.
1: Oh,
3: yeah.
1: So.
0: DHL.
8: De los delivery drivers.
1: Natalie, ¿tú manejas FedEx?
9: Yes. Sí, yo manejo en FedEx.
1: A ver, dinos por qué FedEx es el mejor.
8: ¡Guerra de los delivery drivers!
9: FedEx no es el mejor, pero sí trabajamos más duro.
1: Lo que más trabajan.
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1: ¿Qué ha sido lo más duro que te ha tocado? Cuéntanos tu día más difícil.
9: No, yo tenía una ruta de negocios y pues siempre salía súper cargada, más de 350 paquetes diarios. Wow. Y tenía que recoger paquetes también, porque como era negocio también hacía pickups.
1: So,
9: un día recogí 500 cajas en pickups.
1: ¿500 cajas?
0: Wow.
1: Alabado. Y es que es muy pesada esa caja. ¿Te identifica con este repartidor de Amazon que dice que son muy muy muy pesadas las cajas que están entregando?
9: No, y solo imagínate que yo tenía en la ruta a Lowe's, Home Depot, Costco, Target, Public.
0: Ouch.
9: So, tú te imaginas la magnitud de las cajas que llevaba.
3: Yo soy Lowe's de Home Depot.
1: Yeah,
3: the moment you mentioned Lowe's de Home Depot, ¿qué cosas ellos venden que es liviano, aparte de cleaning products?
0: Yeah.
1: Y ven acá, y siempre te toca hacer todo este delivery solo. A veces, ¿alguna vez has tenido que pedir ayuda en alguno de estos lugares?
9: No. Yo siempre sola.
1: You do it all by yourself. Wow.
9: Yep.
4: Mira, es cierto que todas las delivery de FedEx son lesbianas.
1: ¿Qué es eso? What are you talking about?
9: No.
0: Porque Chuma está desacatada.
1: Que no le hagas caso a Chuma Lady.
8: ¡Guerra de los delivery drivers!
1: Jorgito, ¿qué bola?
0: Van dos FedEx y un Amazon.
1: Exactamente.
0: Va ganando FedEx.
1: Y un DHL, no se ha reportado un DHL todavía.
0: Va ganando FedEx por
1: ahora. Yo creo que DHL se fue en bancarrota.
3: No,
1: yo
3: hace, still
1: out there. Yo no recuerdo.
10: International.
3: Por eso, cuando tú pides algo de...
0: cosas de Dubai, como tú haces.
1: Ajá. ¿Yo?
10: No, Chuma, her Dubai chocolate.
1: Jorge hace delivery de marihuana en Uber. Cuéntanos, Jorge.
3: What?
11: No. Nosotros hacemos delivery de GoFo.
1: ¿De qué?
11: Repartimos los paquetes de Chain.
1: GoFo. ¿Qué cosa es GoFo?
11: GoFo. Repartimos los paquetes de Chain, Temu, TikTok. Nos dan hasta 150, 160 paquetes en el propio carro de nosotros.
1: Pero eso no pesa nada, ¿no? Eso es una blusa que si le cae un poco de agua se derrite, se desbarata. No pesa nada, ¿no?
11: Algo así. Pero es súper complicado porque nosotros salimos a las 5 de la mañana, a veces son las 8 y las 9 de la noche estamos todavía repartiendo.
0: Wow.
4: Ay, no sé, tú tienes voz como que tú repartes mucho de esos paquetes, te gustan en South Beach.
11: Sí.
3: O sea que la gente de South Beach son los que están pidiendo de Temu y de Shein.
0: Oh my goodness.
11: Yo reparto para acá para Fort Myers.
3: Si hay cubanos,
4: en Fort Myers hay un reguero cubano también. Sí, donde están los cubanos, más es donde más concentración hay de delivery de Shein.
10: Es verdad.
1: Gracias.
11: Muchacho, 10 y 15 paquetes en una casa.
1: Alabado sea Dios. ¡Coño! Pero ¿cómo es posible si en esa casa nada más hay 2 cuartos? Junier, buenos días.
12: Buenos días, Enrique. ¿Cómo está la cosa?
1: Estamos bien.
4: Este tiene voz que ordena de Chin.
1: Gracias. ¿Cómo está, Junier? Bájale volumen, bájame el volumen en el radio, papi. Escúchanos solamente por teléfono. Te escuchamos. Adelante.
12: Ok. Con respecto a las preguntas que están haciendo.
1: Sí.
12: Estaba más duro de los delivery. Es el trabajo de FedEx.
1: Lo de FedEx son los que más trabajan. Tener ni qué área vas a trabajar.
0: 3 FedEx.
12: Porque Amazon tiene su pago y su beneficio, pero el FedEx trabaja por compañía, subcontratista, y lo que te pagan un peso por esto, unos 50, unos 60 por un esto, y a veces usted tiene que meter en un edificio a llevar una cama, como estaban diciendo anteriormente.
1: Sí.
12: Y lo que estás ganando, estás perdiendo 30, 40 minutos en un edificio que no tienes llave, va a poder entrar a un quinto piso, un sexto piso, y tienes que dar 2 o 3 viajes, y estás ganando 3 o 4 pesos en 40 minutos.
1: Wow. ¿Y qué ha sido lo más duro, que tu día más difícil driving, qué ha sido?
12: Eso mismo, una paquetería grande y que esté lloviendo, que tiene que mojarte como un pueblo.
1: Right.
0: Ay.
1: Y ven acá, y se le puede, ustedes pueden por póliza... por la política de la compañía, ¿pueden recibir propina o no?
12: Claro que se puede recibir.
0: ¿Sí?
1: Okay.
12: Pero ya hoy por hoy son pocos los que sueltan algo.
1: Right. Eso,
0: no,
1: me imagino.
0: No todo el mundo está en la casa tampoco.
1: O están en casa y se hacen los locos para no tener que darte propina, me imagino.
0: Cierra la ventana. Apaga las luces.
12: Por la cámara y ni abren la puerta.
1: ¡Ay, Dios!
4: Junior, pero yo noto que usted tiene la testosterona bien alta. Si usted hace un delivery en mi casa esta misma tarde, yo le abro la puerta.
12: Toma, tranquila, tranquila.
4: Pero ven acá, yo tengo un coco con
3: que no le gusta esa carne, dijo. No, ¿eso fue lo que dijo?
4: ¿Qué es lo que maneja él?
12: No, yo soy delivery de comida, pero no me gusta esta carne.
4: ¡Ay, no, qué va!
1: No le gusta la carne espirada. No le gusta la carne espirada.
4: Está bien, a mí tampoco me gusta la peste a cebolla.
3: Oye,
0: Ave María.
1: Gracias, Junior.
12: Cocino con cebolla, cocino con sazón completo.
1: Ahí está, Chumalero encontró su competencia. Emiliano, buenos días. Estamos hablando esta mañana de los drivers, los delivery, los difícil que lo tienen, especialmente con este calor. Emiliano, buenos días.
8: ¡Guerra! ¡Te los
13: buenos días,
8: delivery!
13: Buenos días para toda la audiencia ahí. ¿Cómo están?
1: Estamos bien, mi hermano. Adelante.
13: Mira, compadre, yo soy uruguayo. Yo no soy delivery aquí de nada, pero este mensaje va para todos los drivers, sea Amazon, UPS, el que sea.
1: A ver.
13: Cuando los deliveries entiendan que esta lucha no es en contra del consumidor, sino en contra del empleador, que es la persona a cargo de poner una póliza y una ley que diga los seres humanos no pueden levantar más de cierto peso. Hasta que ellos no entiendan eso y hagan esa pelea en contra del empleador, no van a conseguir que reduzca los paquetes, porque ellos lo que quieren es vender. Mm. Eso se consigue peleando los trabajadores unidos en contra de la empresa, porque todas las personas pueden levantar hasta cierto peso.
1: Pero entonces, lo que yo no entiendo, por ejemplo, tú ordenas un Rooms to Go, vas a un furniture store, whatever, y obviamente ellos preparan eso y saben que si vienen dos o tres tipos preparados con una carretilla para poder lidiar con ese peso.
3: No, igual ellos tú puedes pagar extra y ellos llegan a la casa
0: y lo montan.
3: Y lo montan en la casa.
0: Y hasta llevan lo viejo.
3: Que es algo que Amazon ahora está ofreciendo.
4: Yo loca por ordenar algo que me la monten en la casa.
0: Claro. White Glove, creo que se llama. No, en serio. Y te la montan.
1: ¿Te ganará?
0: ¿Qué ha sido? Los muebles, ¿qué ha sido? La cama.
1: ¿Cuál fue la última cosa que tú ordenaste que te montaron en tu casa?
8: ¡Ay, te el diablo, no, metido!
0: Estamos hablando de todo esto y me está dando una pena. Porque cuando viví en Los Ángeles, yo pedí hasta un gazebo.
1: What? You ordered a gazebo?
0: Yeah.
1: Okay.
3: Yeah. And who delivered? One person? ¿Fue una persona?
0: No me acuerdo.
1: ¿Y el tipo te la montó?
0: Me la montó.
1: En el patio.
14: Oh, my God.
1: Dani, vamos a cambiar de... Sí. Dani, buenos días, Daniel.
15: Buenos días, Enrique. Buenos días. ¿Cómo están todos por ahí?
1: Estamos bien, brother.
15: Mira, a mí me pasó... Yo soy delivery de Gofo y también he hecho Amazon. Y me pasó algo bien, bien raro y me asustó bastante. Eso me dejó traumado, yo. Yo fui a llevar un paquete en una de esas casas, tú sabes, que son como en unos montes.
1: Okay.
15: Y era una casa de madera, incluso sin pintar. Y desde que yo me desmonto, lo primero que me da como un olor a tierra húmeda. Un olor fuerte a tierra húmeda. Mm. Y veo que en la aplicación dice que si podía dejar el paquete por atrás.
1: Right.
15: Y voy caminando por atrás. Y cuando volteo, se diría que al frente, porque como hay una valla, no se ve lo que hay, solo cuando tú entras. Cuando entro, que miro para atrás, lo primero que veo como una estrella de madera gigante. Y bueno, sigo caminando a dejar el paquete por atrás. Y cuando voy por atrás, había como una fogata, varios muñequitos pequeños de personajes raros, cosas raras. Y personaje real, mira, yo no sé, era una caja, yo no sé lo que tiene esa caja, no sé si se rompió, ¿no? Yo tiré esa caja ahí.
0: Y salió corriendo.
15: Y así mismo como entré caminando, así mismo salí corriendo para atrás.
8: ¡Ay, te diablo, metido!
15: Y esa fue la última vez que... Así, que esos montes, esas cosas, mira, eso me dejó a mí...
1: Impactado.
15: Y le hice el cuento a mi esposa y a mi abuela y estaban muertos de la risa. Ah, que si lo muerto, que si yo quiero.
0: Uy, Jesús.
15: Porque aquí al vivo se le puede dar tabecito, pero al muerto no se le hace nada.
1: Claro, pero ¿qué sentiste? ¿Que eso fue como una cosa satánica que estaba pasando ahí?
15: Tenía así algo, una vibra rara. Yo incluso tenía como un revoltivo en el estómago. Uf,
8: ¡que esto es algo serio!
15: Como cuando te comes algo que te cae mal.
1: Sí.
15: Así tenía yo como un revoltijo en el estómago que me tenía loco.
1: Tú viste la estrella, viste toda esa cosa rara y tú saliste...
8: ¡Partido como una gaviota!
15: Ya lo sabes, mitad, mitad. Mitad y mitad.
4: Oye, ven acá, Daniel, y tú acostumbras a hacer entregas por detrás. ¿Tú acostumbras a hacer muchos de esos deliveries?
3: Si eso está en los delivery instructions, me imagino que lo tiene que hacer.
0: Sí.
15: Depende de qué tan grande sea el tip.
4: Bueno, voy a ordenar algo esta tarde.
1: Vámonos con Ivette. Ivette dice que ella ordena y ordena con cojines. Y no le importa el peso. ¿A ti te gusta ver esos hombres sufrir? Ivette, que se partan la espalda.
0: Ay, bendito.
16: Buenos días en cabina. Sí, yo ordeno todo el tiempo, pero es por mi horario de trabajo. Yo trabajo de las 8 de la mañana hasta las 11 de la noche, eso hasta la pasta de dientes llega por correo.
1: ¿Y tu esposo no te reclama todos los días cuando ves bill así de la tarjeta de crédito, todas las vainas que tú ordenas?
16: Soy soltera, yo me mantengo yo. Yo me lo voy a
1: hacer. ¡Yumi! ¡Yumi!
0: ¡Brava, es brava!
16: Pero quiero decirle que yo creo que lo de kindest delivery people es de USPS porque te conocen mejor y tienen más cuidados con tus productos.
1: Ah, yo no sé qué decirte. United States Postal Service, los servicios postales ya están mal acostumbrados y quieren hacer la vaina demasiado rápido. A veces ni abren la... Ya hoy en día lo que te van a hacer así delivery, honestamente, de United States Postal Service pasan y te tiran las cartas así y los billes así, los paquetes, ni paran el carro.
0: Del mismo carro, del carro.
1: They just slow down enough to be able to toss the stuff out.
16: No es necesario. Ahora el ser,
1: es lo que yo he visto.
16: Tira los paquetes cuando lo ve pesado y me lo tira por la yarda y boom, que se rompa o no.
1: Ay, eso sí está horrible.
16: De UPS, llegan y hacen el delivery y yo le digo, préstame mi paquete y me dice, pero fírmanos si te quieres quedar con él.
1: Claro, eso que los que están tirando esos paquetes deberían de aplicar en el aeropuerto. Yo. Porque tú ves que se obstinan las maletas así sin problema.
17: Aunque el paquete no sea tuyo, firma y te quedas con él.
0: ¡Anda!
16: ¿Tú
0: quieres
16: quedar con él? I'm like, man, you want me to go to jail for that? No, take your
0: package. Oh my God.
1: It happens. Some of them don't even look. No están supuestos verificar así la licencia para asegurarse que es el nombre correcto. No, ahí en casa me firmó tal y tal cosa. Así en mi casa me tumbaron un iPhone, dejaron un iPhone y el Apple, ¿cómo se llama? Mandándome mensaje, ¿ya recibiste tu iPhone nuevo? Y dicen, no, yo no recibí. ¿Cómo no? Si dicen que aquí se firmó, que sé yo, que sé cuándo. Oh, mentira. No. Alguien se paró frente a la casa y me tumbó el iPhone.
3: Está la vecina esa.
1: Yo creo que fue Chuma Lady. No, fue Chuma Lady, yo creo. Benito, que tú estás... Benito, ¿tú estás en el casino? ¿Qué es todo ese relajo que se escucha ahí?
0: Está fregando.
1: ¿En qué trabajas tú, chico?
15: Yo trabajo en un almacén, pero ahora estoy en otro lugar. Mira.
1: ¿Pero dónde tú estás con ese relajo que se escucha ahí?
0: Con la joya.
15: Mira, ni Amazon, ni UPS, ni Fede, nada de esa gente sabe usted callar el peso. Yo llevo 30 años callando el peso a la mujer mía, bro.
1: Qué manera bonita de decirle gorda a tu mujer. Gracias, papi, que tengas buen día. Marcelo maneja Instacart.
0: Oh, I love
18: it. Sí, buen día, ¿cómo estás?
1: Estamos bien. El Instacart, cuando van al supermercado, estoy curioso. ¿Ustedes entran al supermercado y son ustedes que compran el cachú y el galón de la leche o hay shoppers que están adentro ya?
18: No, somos nosotros los que lo compramos y ahí está el problema, con que muchísima gente... El galón de la leche no es problema porque eso es fácil, pero los que hacen pedidos grandes en Costco y meten 10, 12, 15 paquetes de agua y son los que menos te pagan, porque eso realmente, como te paga un porcentaje de lo que vos estás gastando, un paquete de agua en Costco sale $4, el porcentaje de eso es nada. Y tenés que llevar muchísimo peso por nada.
1: Yeah, people don't realize that.
3: That's
1: too
3: crazy.
1: Y muy poco lo que recibes tú por ese paquete de agua, ¿no? Obviamente el porcentaje va a ser muy, muy bajito. Vámonos al WhatsApp. Hay un reguero aquí de... Se reventó aquí el WhatsApp. A ver.
19: Buenos días a todos.
1: Good morning.
19: Yo tengo una experiencia con FedEx. Ajá. Porque yo ordeno unas inyecciones. Entonces, en las cajas dice que con cuidado y que es frágil y no sé qué cosa. Usted sabe, hasta viene en frío y todo eso. Y veo un día por la cámara y veo el de FedEx jugando con la caja como si fuera una pelota de soccer. Entonces le tuve que decir algo. Tú no lees lo que dice atrás en la caja. Que tú, eso es frágil. Tú no puedes estar jugando con eso. Entonces fue con FedEx, pero con UPS nunca tiene el problema. Y Amazon... A veces ni abre la puerta y te deja la cosa en el muro o en el piso, que cualquiera se lo lleva o se desaparece, no sé.
3: Estaba en modo mundial el delivery.
20: A mí me gusta
3: comprar
20: personas, pero de vez en cuando pido paquetes y me llegan a la casa. Pero yo tengo que defender a los de Postal Service porque a mí, por lo menos, en mi edificio, es super nice, muy buena gente, me abre la puerta cuando me ve, es muy, muy, muy buena gente, una persona muy respetuosa.
1: Un señor. Me abre la puerta.
3: He wants to give her expedited service.
20: Service también, a veces me va a dejar los paquetes a la puerta de mi casa y es muy amable, saluda. O sea, yo por lo menos no tengo ningún problema
0: ese
20: con
0: huevo,
1: con ellos. Ese huevo quiere sal. Ese huevo quiere sal.

0: Ese huevo quiere. Vámonos con Adelaida. Adelaida me están diciendo que ella es She-Ra, que ella hace delivery de todo, que toda esta gente she's like She-Ra, like the Masters of the Universe.
1: She-Ra es la mujer, ¿no?
2: She-Hulk. If you want to bring it to, you know, 2000
1: She-Ra.
2: Acá.
0: No, espérate. Está He-Man y está isn't She-Ra He-Man's woman?
2: I don't know, but that's from 1980. Was it, what?
1: So
2: was
1: what?
2: She-Ra? That was
1: She-Ra.
0: Está She-Ra. She-Ra es la mana lesbiana, ¿verdad? De He-Man. Yes.
1: Y no es lesbiana.
0: No, ok. No está confirmado que es lesbiana, pero está fuerte. So, yo pensaba que era lesbiana.
1: She-Ra.
0: Adelaida, adelante.
1: Adelaida.
0: Habla, chica.
1: Adelante. Se fue Adelaida.
0: She-Ra, ¿estás ahí? La escuchamos. You hear?
2: Habla.
0: She's there.
1: Coqui.
0: Adelaida. Coqui. Adelaida. Ok, se fue.
1: Se fue Adelaida.
0: Cristian. ¿Aló?
3: Oh, sí, hola. Buenos días. Yo soy Jalibe, yo soy repartidor de una compañía que se llama Gofo Express. Y
1: repartidor.
3: Nosotros pasamos.
0: No importa, chumale.
3: Repartidor.
0: Repartidor. Adelante, Cristian.
3: O sea, nosotros pasamos literalmente los drivers pasamos bastante sustos. Pero una de las cosas más graves es los perros.
0: Ok.
3: Que vas a entregar un paquete y te sale un perro y no sabes si tirarle el paquete, si tirarle al perro, si mandarte a correr, si darle al dueño, es complicado.
1: Sí, pobrecito. ¿Verdad es?
4: Peligroso. Sí, y para eso no tienen pepper spray y eso, para defenderse de los perros, eso viene lata.
3: No, ¿qué pasa? Mira, a ver, vamos a hablar claro. Aquí tú le das a un perro y es un problema. Si te defiende, es complicado. Entonces, a veces tenemos que dejar los paquetes hasta en la cochera, la parte del garaje, para para evitar eso. Mira, yo tuve un incidente hace poco, le fui a entregarle el paquete a un dueño y se le fue el perro.
0: Wow. Y perdón, ¿tú repartes para qué? ¿Para qué? Wow. ¿Tú repartes para quién?
3: Para Gofo Express. Esa es una compañía Gofo que Express. Trabaja para, o sea, reparte chain. Okay.
2: TikTok and all that.
0: Right.
1: Ah, ya.
3: Exactamente, cosas así.
0: Super y ven acá, porque yo veo mucho en el Instagram ese tipo de cosas donde hay videos que a los repartidores se le hacen muchas propuestas indecentes. Cuando llega un tipo good looking a la puerta y el tipo le abre la puerta y hay grajeo y ese tipo de cosas.
1: ¿What?
3: No. Nunca. Bueno, por lo menos yo nunca he tenido.
0: ¿Nunca has caído en eso?
3: Esa propuesta.
0: No.
3: No.
0: Pero parece que te gustaría, ¿no? Te gustaría.
3: La persona literalmente Christian, lo que
0: ¿te gustaría?
3: Más
0: ¿te gustaría?
3: No, tampoco. No.
1: Cristian.
2: Espérate.
1: ¿Te fue, Cristian?
0: Estamos analizando aquí. Espérate, Cristian. No te vayas.
1: Estamos pensando.
0: Ok.
3: No, o sea, son muchos. Que uno va a ponerse a pensar en esas cosas cuando tiene que repartir 250 paquetes diarios.
0: Claro. Yeah. Oye, Cristian, ¿te puedo dar la dirección de casa de Jaro para que tú vayas a hacerle un delivery? A entrega de un paquete.
3: Bueno, si pide paquete por Chain o por TikTok, bueno, y entra en Gofo, se le lleva.
0: All right, ¿no?
5: Pero ¿por qué tú hablas como hembra?
2: ¿Qué es eso? ¿De dónde salió eso?
3: Sí, tengo la voz fina.
0: Óyeme, gracias Cristian. No importa, tiene la voz fina, pero tipo fuerte, un duro. Y hace el repartidor en el TikTok.
2: Gofo.
1: Super trabajador. Gracias, Cristian.
0: Gracias, Cristian.
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7: Hablando de las grandes ligas. Ayer los Miami Marlins ganan 8-6 contra los Philadelphia Phillies. Los Baltimore Orioles ganan 10-9 contra los Detroit Tigers. Los Bravos de Atlanta caen frente a los New York Mets 3-2. Y hubo dos partidos. El segundo lo gana los Bravos de Atlanta 1-0. Los New York Yankees caen frente a los Chicago White Sox 5-6. Los Boston Red Sox ganan 4-2 contra los Oakland Athletics. Y los LA Dodgers ganan 4-2 contra los Seattle Mariners. La acción continúa en el día de hoy. Los New York Mets contra los Marlins. Los Kansas City Royals contra los el equipo de los Minnesota Twins. Los Tampa Bay Rays contra los Texas Rangers. Los Yankees se enfrentan nuevamente a los Chicago White Sox. Los Bravos de Atlanta contra los Washington Nationals. Y los Boston Red Sox contra los Oakland Athletics. Pasando a la MLS. ¡Gol! Tremendo partido en el día de ayer en Charlotte. La MLS derrotó 4-3 al equipo de estrellas de la Liga Mexicana en un encuentro lleno de goles y emociones. El gran protagonista fue Sun Heung-min, la nueva figura del LAFC, quien marcó 2 goles y fue nombrado MVP del partido. También anotó Philip Zinckernagel y la MLS logró aguantar a la Liga Mexicana en los minutos finales para quedarse con la victoria. Próximo partido es el día de mañana, tomorrow Friday. New York City se enfrenta al equipo de Toronto. Y mientras tanto, disfruta de toda la acción deportiva en el día de hoy. Yo soy DJ Extreme y esto ha sido los deportes para el show de Enrique Santos.
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3: ¿Qué tal? ¿Cómo le va? Mi nombre es Juan Arango y estas son las noticias de la hora. A esa lista, 4 nuevos centros de detención con capacidad para 5,500 inmigrantes. Murió Glenn Hansard, la estrella de Once y ganador del Oscar, tras un accidente de motocicleta en Dublín. El régimen de Cuba abrió gasolineras, farmacias y geriátricos al sector privado en medio de la crisis económica. El Servicio de Inmigración y Control de Aduanas ICE planea abrir 4 nuevos centros de detención en Seattle, afuera de Filadelfia, Miami y Denver, con capacidad para albergar a unas 5,500 personas, como parte de una estrategia para ampliar la detención de inmigrantes, según documentos de licitación. Los nuevos centros estarán listos para operar en un plazo de 30 días tras la adjudicación de los contratos, ya que se trata de instalaciones llave en mano, una alternativa al plan anterior que contemplaba construir centros temporales o remodelar edificios existentes. Cada instalación contará con 5 salas para audiencias de inmigración, oficinas para jueces y al menos 20 despachos para abogados de ICE, con el objetivo de realizar los procesos judiciales dentro del mismo complejo y reducir el traslado de detenidos. A diferencia de otros centros, estas instalaciones serán de uso exclusivo para personas bajo custodia de ICE y no compartirán espacio con otras agencias federales. El centro, cual correspondería a Filadelfia, estará ubicado a menos de 30 millas de State College, en el centro oeste de Pensilvania. Además, la expansión forma parte del plan de gobierno estadounidense para incrementar la capacidad de detención y agilizar los procesos migratorios en distintas regiones del país. 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
3: El circuito de las Américas dejó abierta la posibilidad de recibir una carrera adicional de Fórmula 1 si el conflicto en Irán obliga a cancelar los grandes premios de Qatar y Abu Dhabi, aunque Stefano Domenicali aseguró que el plan es cerrar la temporada en Europa. Texas aparece como una alternativa debido a la cercanía con el Gran Premio de Las Vegas. La decisión dependerá cómo evolucione la situación en Oriente Medio durante las próximas semanas y de las condiciones logísticas para trasladar el campeonato. Soy Juan Arango y estas fueron las noticias de la hora.
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5: Good morning, familia. 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
5: 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Por ahí viene la clavada telefónica. Estamos llamando a un dry cleaner para que lave no ropa, pero para que lave dinero sucio.
7: Pero señor, usted está loco. Yo le dije que nosotros no lavamos dinero aquí, lo que lavamos es ropa.
5: Y yo le dije a usted que le voy a dar un porcentaje.
7: Estoy diciendo que a mí no me interesa el porcentaje que usted me vaya a dar. Así me dé $10,000 lo que usted me dé. Nosotros no lavamos dinero, lavamos ropa.
5: No te lo pierdas, viene a continuación en solamente minuticos la clavada telefónica. Y hay personas que mientras hacen compras abren una bebida, se comen un snack, uh-huh, uvas, cuando están de shopping en el supermercado.
8: ¿Cómo te meto la
5: suba? Ajá. Ok, Alexander, gente de zona. Y Dayanara también se une a la lista.
6: Yo soy una.
9: Esto es un descaro, tú eres
6: no
9: una.
6: No es
9: chuma.
6: Descaro, yo voy a pagar por eso.
5: Hay gente que no lo pagan, DJ Stream. Háblanos por el WhatsApp 305-605-9494. Tú lo has hecho, lo ves bien, como que you're sampling y tú deberías de tener el derecho de, tú sabes, probar las cosas antes de comprarlas y pagarlas. ¿Cómo lo ves? En el WhatsApp 305-605-9494. Buenos días y feliz jueves.
10: Buenos días,

0: estamos llamando a un dry cleaner, una lavandería, a ver si pueden lavar, no ropa, dinero.
1: Sí, tintorería.
2: Hello.
1: Sí, aló, la tintorería.
2: ¿Cuánto cobran ustedes ahí?
1: Nosotros, dependiendo del tamaño de...
2: Es una bolsa bien grande y necesito llevar como tres bolsas grandes, pero para lavar esto lo más pronto posible.
1: Oh, pues tenemos que pesar para ver a cuánto sale por peso. Nosotros cobramos...
2: Son muchos pesos, muchos pesos.
1: ¿Son muchos pesos?
2: Sí.
1: ¿Pero cómo así son muchos pesos?
2: Bueno, mira, ¿cómo te llamas tú?
1: José.
2: José, mira, yo necesito sus servicios, me hace falta lavar un dinero ahí. Y entonces, como ustedes, son muchos pesos.
1: ¿Hace falta lavar un dinero?
2: Sí, es un dinero sucio. Necesito lavarlo.
1: Pero entonces, es que nosotros no volamos dinero sucio aquí.
2: Señores, es que tengo la policía local que me están investigando, entonces yo necesito llevar este dinero a su tintorería para que usted me lave el dinero.
1: Pero señor, nosotros no lavamos dinero aquí en esta tintorería, lo que lavamos son ropa.
2: Pero señor, usted puede hacer la excepción, nadie se tiene que enterar y yo te doy un porcentaje a ti por todo lo del dinero que usted me lave.
1: No, pero es que a mí no me interesa el porcentaje que usted me da, nosotros lo que lavamos aquí es ropa. Tintorería Dry Clean.
2: Mire, José, ¿qué le puedo ayudar? José, soy yo de nuevo, sí, el del dinero que hace falta que me laven.
1: Okay.
2: Ya yo envié a Harold para allá, él va en camino con el dinero, con las tres bolsas. Cuando él llega ahí, tú pesas el dinero y tú me lavas ese dinero igual que como si fuese un pantalón, como si fuese una camisa. ¿Me explico?
1: Sí, pero recuerda que es que nosotros no lavamos dinero aquí, señor. Nosotros lavamos aquí ropa.
2: Le estoy diciendo que le voy a dar un porcentaje, no seas estúpido.
1: Pero venga acá, sé qué clase de persona cree que soy yo, estúpido. Sería usted, señor, no sea hijo. Sí, tintorería Dry Clean.
2: José, ya llegó Jarro ahí con las bolsas de los pesos.
1: Pero señor, usted está loco. Yo le dije que nosotros no lavamos dinero aquí, lo que lavamos es ropa.
2: Y yo le dije a usted que le voy a dar un porcentaje.
1: Pero estoy diciendo que a mí no me interesa el porcentaje que usted me vaya a dar. Así me dé $10,000 lo que usted me dé. Nosotros no lavamos dinero, lavamos ropa.
2: Bueno, desafortunadamente ya usted me conoce a mí, me reconoce la voz y ya la oferta se la hice. Y aunque usted me la está negando, yo a usted lo tengo que eliminar.
1: Porque usted, yo no quiero ningún problema con el FBI ni nada con que tenga que ver con la
2: ONU. No, olvídate del problema. Problema con el FBI no vas a tener. Vas a tener problemas conmigo.
1: Pero es que no me esté llamando más, señor, por favor. Le estoy diciendo que no lavamos dinero. Tintorería Dry Clean.
3: Sí, José.
1: Sí, dígame.
3: Estoy aquí afuera en la parte de atrás, puede abrir la puerta.
1: Pero ya le dije al señor que me acabó de llamar que nosotros no lavamos dinero. Yo no me pude apretar para esos juegos.
3: Póngase, mira, ponte una gafa, ponte una gorra, para que no se te vea la cara mucho.
1: ¿Pero qué gafa me tengo que poner yo si yo no tengo por qué esconderme de nada? Nosotros no lavamos dinero aquí, nosotros lavamos ropa, señor.
3: Tenemos que hacer la cosa inteligentemente. Tú no sabes si hay alguien tirando fotos del FBI o algo así.
1: Pero a mí no me importa el FBI porque yo no estoy haciendo nada más, señor. Nosotros, esto es una tintorería dry clean, señor. Esto se lava ropa, calzones, calcetines, calzoncillos.
3: Mira,
1: dinero.
3: El patrón mío me dijo que la instrucción específica que le eche Fabriz el dinero para que no vea.
1: El patrón suyo que se vaya mucho para el señor, porque él mejor no se lave y se va para la.
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0: esta mañana, esta hora estamos hablando de los descarados, así como Extreme y como Diana Ara, que van al supermercado, se comen la uva, abren la papita y después cuando llegan a la caja registradora no
1: pagamos.
0: Sí pagamos nosotros por los platos sucios de todos ustedes y esa son unos sinvergüenzas todos ustedes.
2: Quítenle la corona.
0: Sí.
1: Pagamos, siempre vamos a pagar, ¿verdad? Nos da hambre.
0: Robándose uvas.
1: Jamás. Uy, Jesús.
0: 844 y es Enrique, también nos puedes hablar por el WhatsApp 305-605-9494. Queremos saber si tú eres esa persona, tú cómo lo justificas, o si tú conoces a alguien que descaradamente entra también. Sí tengo problemas con la gente que van a los hoteles.
1: Eso sí.
0: Y comen gratis en el buffet, que es solamente para los huéspedes, y viven ahí cerca y dicen, oye, ahí al lado en el hotel tal y tal tienen un buffet gratis, entran, se mezclan así como los huéspedes a jamar. ¿Qué clase de barbaridad?
1: Yep.
2: Hard times.
0: Crazy.
3: Mira, Enrique,
0: dime.
3: Realmente tú no eres latino si tú no le has cambiado los tickets a las ropas en la tienda.
0: No.
3: Poniendo una ropa más barata y poniéndole el ticket de la ropa más económica a la ropa más cara. Eso lo hacen todos los latinos que no.
1: Pero sí sé que Enrique ha devuelto cosas después que se las pone.
3: Chacho, como,
0: ¿qué? Espérate. No, espérate.
2: Pero tú vas a dejar que tu mujer hable así de ti.
1: Enrique devuelve. Enrique devuelve ya que después que se lo pone.
0: Déjala que ella me pida la tarjeta de crédito que quiere ir shopping.
1: Ay,
0: tú vas
1: mami,
0: a ver.
1: Mami, brito, mi la tarjeta. Sabes que es verdad.
0: Déjame ver qué dijo el tipo aquí al final. Espérate, que estaba algo funny aquí.
3: Que no me inventen. Ah. Igual, las máquinas esas de hacer checkout uno mismo. Chacho, como está el tumbe ahí.
0: Ay.
2: Well, that's true. Hay varias tiendas que durante pandemia. Porque durante la pandemia estaban haciendo mucho self-checkout. Eliminaron la cuestión de esto del Apple Pay. Porque dijeron, ¿sabes qué? Había mucho robo de la gente.
4: They're not scanning things.
2: No hagan eso. Y el robo con el Apple Pay en los automatic machines.
0: Qué mal nombre le están dando a nuestros hermanos latinos.
2: Crazy.
0: La gente que entra comida fría ¿cómo se llama? Al cine.
1: Al cine.
0: O que entran por la puerta de salida para no tener que pagar la entrada al cine. Come on, people.
5: Hola, buen día, chicos.
0: Hola.
5: Espero que estén muy bien.
6: Gracias.
5: Bueno, yo vengo aquí a decir que yo soy Team Dayanara. Totalmente. No, si tú estás haciendo muchas compras y quieres tomarte algo, yo siempre voy con mi botellita, mi cosita, y lo pago en la caja. Eso. Siempre. Además que tengo niños pequeños, entonces siempre es que si la papita es la broma, pero cuando llego a la caja, mire señora, me pasa esto y por favor me lo bota.
0: Nah.
5: Sí. Tiene una basura, tiene un cubito por ahí de basura, cuando lo bote, bótelo. Porque no, hay que pagar.
1: Claro.
5: Eso de que me lo pago,
0: honestidad.
5: No, eso no. Así que, Dayanara, estoy contigo.
1: La prueba.
5: Saludos, muchachos. Un besote para todos.
1: Saludos. La prueba está en los hijos. Ella dijo que tenía hijos. Tus hijos están mirando. Tú tienes que dar un buen ejemplo. Tú
2: That's
1: te lo
2: right.
1: comes porque
0: a
1: tienes
0: veces
1: hambre,
0: los niños
1: pero tienes que pagar.
0: Ni se están dando cuenta de eso. Y
1: claro
0: ustedes
1: que
0: no pagan nada. Cuando lleguen ahí a la caja, eso es mentira. No lo pagan
2: nada. Trust me, que están pendientes porque cuando uno llega, es que Enrique, no tienes niño, entonces tú no sabes lo que
0: tiene que ver que uno tenga niño,
2: pero
0: que uno sea descarado.
2: No, escúchame. Tú no sabes lo que es llegar a ese checkout y entonces todos los dulces que están ahí y los niños lo primero que hacen es tratar de pedirte un dulce. Eso están pendientes si tú vas a pagar y eso va a escanear.
0: Ay, César, ustedes que son la nueva generación que han criado a los niños así muy flojos. Si yo fuese padre, me armo con un taser.
2: Ajá.
0: Y la primera vez que el chamaco se ponga fuera de línea y empiece a portarse mal, le meto un corrientazo ahí para que tú veas. Vámonos con el rey del tumbe que conoce todos los trucos, el más truquero del show, Harold Valenzuela.
7: Yo conozco gente que usan a los niños.
0: ¿Usan a los niños para tumbar?
7: Sí.
0: Qué barbaridad.
1: ¿Cómo?
7: Y lo
1: ¿Cómo?
7: Usan, y especialmente cuando tienen los chamaquitos en coche. Dice, no, el chamaquito. Yo he visto a veces que tú vas afuera y tú dices, hey, y tú pagaste por eso, el chamaquito con un juguete en la mano. Y yo, no. And they walk out. So, tengan cuidado que por una lata de soda, te pueden meter un cargo, te pueden llevar preso.
1: Claro. Ay, Dios mío,
0: Jesucristo. Te dice para el chamaco y para el padre también.
1: Ay,
7: y cuando los self-checkouts, si compraste un pollo, escanea un pollo. No escanee una manzana y te lleva tu churraco.
2: Harold, tú eres el último que debe
1: ¿Por
2: hablar.
1: ¿Por qué dices eso, Harold?
2: He's just giving the warning. Harold es el último que debe hablar. Estamos hablando de una persona que llenó botellas de agua con vodka para tratar de meterlo en un crucero, bro. Hablando de...
0: No, espérate, eso pasó. Eso pasó y nos hiciste pasar pena a todos.
7: Eso es otra cosa, porque algo es... No, porque esa botella yo la compré.
0: Y tacañería. O no pagar el drink package. When you go on the cruise, you have a drink package. You can drink it all weekend while you're trying to put in it.
1: Mi hermano, lo voy a tirar
0: the
1: en medio.
0: The vodka, like water. Oh.
1: Mi hermano echó, mi hermano pidió a todo el mundo que todas las botellas de vino las guardaran vacías y ahí puso su bebida favorita, que creo que es...
0: It runs in the family, Dayanara.
1: Don Culimón o algo así.
0: Sí, corre en la familia. Corre en la familia.
1: Él estaba hecho en el crucero, estaba hecho.
2: That's the last one.
1: Joey, perdón, Joey.
6: Yo fui... Una vez vi a Jaro y fui shopping con él. Ajá. Y él ha escaneado ahí en un self-checkout de un supermercado. Mm-hmm. Se compró una langosta, pero escaneó un camarón.
8: Un crawfish.
0: Él se ríe porque sabe que es verdad.
7: It's happened, it's happened. Sí. I'm not gonna lie.
8: Eso es robo, Jaro.
7: Eso es robo. No pude identificarlo bien. Eso fue la
8: diferencia. Sí. Ah, so estás admitiendo que eres bruto entonces.
0: Espérate. Espérate. So, Jaro lo hace y tú dices que es robo. Right? Pero lo haces tú y tú dices, no, es porque yo soy padre. Y tú no entiendes cómo es. Tienes un chamaco que toca todos los candy.
2: Yo expliqué y Dayanara explicó que nosotros consumimos y pagamos, en la salida.
1: Siempre.
9: I can't believe I associate myself with people like you.
0: Unbelievable. I'll never go shopping with you again. Never
10: Buenos
0: again.
10: Buenos días, Enrique, Dayanara.
0: Good morning.
10: Bueno, yo les cuento desde mi experiencia.
0: Okay.
10: Ustedes saben que la uva es por peso y está bien cara. Y entonces nosotros cogemos el paquete de uva y vamos comiendo un poquito, para cuando lleguemos a la caja, la uva no nos pese tanto. Oh. Y con todo eso nos sale cara.
2: Eso es robo.
10: Tengan buen día.
0: Claro que es robo.
2: Eso sí es robo, también.
0: Claro, y más si tú estás consciente. Una cosa que tú lo hagas para probar, deja ver si tú estás fresh. Pa, y te metas uno. Uh-huh. Pero que te metas todas esas y después llegues ahí y digas, no, eso no.
7: ¿Tú sabes
2: qué? Pesa menos y pagaste menos.
7: Por eso es que los supermercados tienen un esqueo, eso, un peso ahí, para que tú puedas pesarte antes de entrar y cuando salga, para ver, si, para ver cuánto te consumes.
1: Para uno. Para lo
0: más. Harold. Yo no voy a decir que Harold se pasa los días entre semana. Ajá. Cuando uno quiere que se quiera ahorrar dinero en el almuerzo, él va al mall y te dan los free samples.
2: Yep.
0: Están los chinos que tienen así, te dan así los pedacitos de jamón, eso que tú no sabes si eso es gato. Si es pollo, si es gato, ay, si es puerco, tú no sabes. Jaro se mete 5 o 6 eso.
2: Y en Costco.
0: Jaro, ¿quieres almorzar? No, ya yo almorcé. ¿Dónde comiste?
2: Ahí en el mall.
0: Comí gratis ahí en los free samples en el mall.
7: Y no, y entonces samples. Cuando llegue al último le pido un vaso de agua y ya.
0: ¿Tú ves? ¿Qué clase de Jaro? No puedo.
1: Estoy orgulloso.
0: Trabajo con tacaños.
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13: 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Things have begun clearing up on 81 southbound after an earlier accident in Plains. However, there are still some residual delays in Pittston, along with increased volume along Route 315. There's a right lane closure on the PA Turnpike due to road work between Wyoming Valley and the exit to Kaiser Avenue, milepost 117 to 121. There are lane restrictions on River Road in Jenkins Township between Sailor Avenue and the 8th Street Bridge for paving work. And starting today at 9, there will be lane restrictions on 81 northbound between exits 180 Music and 184 River Street for patching work. If you see a problem, call the GM line at 570-883-7269. I'm Tyler Cornell with your Pentella Data Internet traffic update on La Mega.
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0: Buenos días, feliz jueves. Bueno, Ozuna sorprendió a sus seguidores al poner en sus en las manos de sus seguidores una decisión clave para su próxima canción de reggaetón.
1: ¿Qué dicen los fanáticos del Negrito Dos Claros? Escúchame. Okay. Bassi me envió una pista bien exagerada de reggaetón del que yo me identifico. Entonces, quiero traer un artista a esta pista, hacer una colaboración y quiero que ustedes me digan quién la rompe. Así que etiqueten.
2: Con él si quiere.
3: ¡Ey!
0: Eso es la pista nada más. A ver, Extreme, tú eres nuestro experto
3: ¿Qué dices?
0: En música. ¿Qué se monta?

0: en eso.
1: Escucha cuando cae el dembow, espérate. Vamos a ver. Ahora viene, ya viene llegando. Eso ah, nunca llegó. Ok, perfecto.
2: Ya viene llegando Willy Chirino.
0: Willy Chirino con Ozuna.
1: No, a mí me parece... Es que Ozuna, con la voz de Ozuna, tendrá que ser alguien con una voz, like a low voice. Mm-hmm. Something like Ryan Castro.
0: Mm-hmm. Pero mencionaron la gente, sus fans empezaron ahí a
3: mencionar.
1: Bueno, obviamente sí, que lo van a querer ver con Bad Bunny o con Anuel. Right.
0: Lo más esperado,
1: o
0: sea, ¿no?
1: Claro, sí, Omar Courts. Pero I think like es el momento de que Ozuna haga algo con un Ryan Castro o con el mismo Balvin, bro.
0: Wow, con Ryan Balvin.
1: El mismo Balvin, just take it back.
0: Take it back.
1: Con el tema más reciente de él, de Una Aventura, ese sencillo que lo está promocionando ahora, él dijo que con ese tema él quería regresar al 2016, 2017, cuando él hacía el perreo.
2: Dream, que tú, es como Una Aventura, esos grupos Aventura. Eso no te digo.
1: Se llama la canción.
3: No, se llama
1: la canción.
3: Aventura. Ay, es Una Aventura.
2: El grupo Nietzsche. nada que ver.
1: Sí, yo sé. Tu mente está en los 90 y los 80.
3: En blanco y negro.
0: A Ozuna le gusta también la salsa de esa época también. ¿Qué pasa? Óyeme. Un comentario de Anuel AA en pleno concierto desató una ola de reacciones en las redes sociales. Muchos aseguran que fue una indirecta para Karol G. Escucha lo que cantó, lo que dijo Anuel AA.
4: Mira, tú no eres Shakira, ya ni tengo tu contacto.
0: Tú no eres Shakira,
3: ay.
0: Y sabemos que recientemente hemos hablado de esto un montón, muchas comparaciones con Shakira y Karol G, muchos haters también disparándole a Karol G, que si no está llenando sus conciertos, que si sus conciertos en Canadá y en otras ciudades se están regalando los boletos y hay gente en pleno concierto tirando video y se ve mucha área vacía.
3: No, en serio.
0: It's happening, yeah.
3: Oh, no.
0: Bueno,
1: pero incluso, mire, también ese es el tema de Más Rica que Ayer, que es supuestamente un tema que dicen que Anuel está hablando directamente de Karol G o indirectamente de Karol G en ese tema, porque Bebecita está más rica que ayer. Right. O sea, eso
0: no es nada nuevo en su repertorio donde él supuestamente le está tirando a Karol G. Sí.
1: I don't know, it's tough.
2: ¿Por qué no? Lo que fue tough fue que una niña en Canadá se acercó a Shakira al micrófono.
3: A Karol G.
2: Ah, sí, es que la confundo yo también.
0: Qué mala tú eres, Chuma Lady.
2: La niñita se acercó y le dice, ¿qué canción tú quieres? ¿Cuál es tu canción favorita? Y la niña ha cantado la canción de Shakira y no de Karol G.
3: Ay, no.
2: Ay, por tu madre, qué pena.
3: No, por favor, no.
0: Vamos a escuchar. Ahí viene. Para. Claro, para el concierto.
5: ¿Cómo te llamas?
6: Chloe.
5: Chloe. Saluda por allá. Hola. ¿Cuál es tu canción favorita?
6: Die, die.
2: ¡Ay!
3: ¡Ay, no!
5: ¡Ay, no! ¡Vamos a la casa!
3: ¡Oh, no! ¡Oh, Lord!
2: Los ojos de Karol G se le salen de la por poco se le salen de la cabeza cuando ella dice, dai, dai, esta canción no es mía, niña estúpida.
1: Run Colombian.
2: Oh, hay rumores de que después de ese comentario, Karol G agarró a la niña así por el pelo, la arrastró y le dio una patada y la sacó del concierto.
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5: Watch for a right lane closure on the PA Turnpike northbound due to road work between Wyoming Valley and the exit to Kaiser Avenue, milepost 117 to 121. The right lane has been blocked on Blackman Street in Wilkes-Barre as construction continues in both directions between the ramp from 81 South and Cary Avenue. There are lane restrictions on River Road in Jenkins Township between Sailor Avenue and the 8th Street Bridge for paving work. A detour remains in place on Route 670 in both directions in Wayne County due to the closure between Salem Pike and Miller Drive for pipe replacement work. And starting today at 9, there will be lane restrictions on 81 northbound between exits 180 Music and 184 River Street for patching work. If you see a problem, call the GM line at 570-883-7269. I'm Tyler Cornell with your Pentel Data Internet traffic update on La Mega.
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4: 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Good morning. Estamos en EnriqueSantos.com. 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
5: Pero señor, usted está loco. Yo le dije que nosotros no lavamos dinero aquí, lo que lavamos es ropa.
4: Y yo le dije a usted que le voy a dar un porcentaje.
5: Pero estoy diciendo que a mí no me interesa el porcentaje que usted me vaya a dar. Así me dé $10,000 lo que usted me dé. Nosotros no lavamos dinero, lavamos ropa.
4: Esa es la clave que vas a escuchar a continuación, no te la pierdas. Bueno, la población de venezolanos que vive aquí en Estados Unidos sin estatus migratorio regular se ha triplicado en la última década. Esto ha sido impulsado obviamente por la crisis política y económica que vive el país. Ahora muchos se enfrentan un futuro incierto tras la reducción y también la eliminación de programas como el TPS y el parol humanitario, que le permitía ¿no? vivir y trabajar legalmente en Estados Unidos. El estado de la Florida, por ejemplo, sigue siendo el estado con la mayor concentración de venezolanos, y especialistas advierten que miles podrían quedar en un limbo migratorio o enfrentar procesos de deportación si no encuentran otra opción para poder quedarse aquí en los Estados Unidos.
6: Ay, pobrecito.
4: Bueno, oye, ¿quién diría que en una canción de Bad Bunny podría ayudar a salvar vidas? ¿Quieres saber cómo? Te lo contamos a continuación. Buenos días, feliz jueves. Yo soy Enrique Santos. Ella es Dayanara Torres. Gracias por despertar con nosotros. Good morning por la mañana.

0: Estamos llamando a un dry cleaner, una lavandería, a ver si pueden lavar, no ropa, dinero.
1: Sí, tintorería.
2: Hello.
1: Sí, aló, la tintorería.
2: ¿Cuánto cobran ustedes ahí?
1: Nosotros, dependiendo del tamaño de...
2: Es una bolsa bien grande y necesito llevar como tres bolsas grandes, pero para lavar esto lo más pronto posible.
1: Oh, pues tenemos que empezar para ver a cuánto sale por peso. Nosotros cobramos...
2: Son muchos pesos, muchos pesos.
1: ¿Son muchos pesos?
2: Sí.
1: ¿Pero cómo así son muchos pesos?
2: Bueno, mira, ¿cómo te llamas tú?
1: José.
2: José, mira, yo necesito sus servicios, me hace falta lavar un dinero ahí. Y entonces, como ustedes, son muchos pesos.
1: ¿Hace falta lavar un dinero?
2: Sí, es un dinero sucio. Necesito lavarlo.
1: Pero entonces, es que nosotros no lavamos dinero sucio aquí.
2: Señor, es que tengo la policía local que me están investigando, entonces yo necesito llevar este dinero a su tintorería para que usted me lave el dinero.
1: Pero, señor, nosotros no lavamos dinero aquí en esta tintorería, lo que lavamos son ropa.
2: Pero, señor, usted puede hacer la excepción, nadie se tiene que enterar y yo te doy un porcentaje a ti por todo el dinero que usted me lave.
1: No, pero es que a mí no me interesa el porcentaje que usted me da, nosotros lo que lavamos aquí es ropa. Tintorería Dry Clean.
2: Mire, José, ¿qué le puedo ayudar? José, soy yo de nuevo, el del dinero que hace falta que me laven.
1: Ok.
2: Ya envié a Harold para allá, él va en camino con el dinero, con las tres bolsas. Cuando él llega ahí, tú pesas el dinero y tú me lavas ese dinero igual que como si fuese un pantalón, como si fuese una camisa. ¿Me explico?
1: Sí, pero recuerda que es que nosotros no lavamos dinero aquí, señor. Nosotros lavamos aquí ropa.
2: Le estoy diciendo que le voy a dar un porcentaje, no seas estúpido.
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3: 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Tú no sabes si alguien tirando fotos del FBI o algo así.
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0: Ven acá, Extreme, esta canción de Bad Bunny, Baile Inolvidable, ¿como cuántos BPM es?
1: Esta canción es 90.
0: Ok,
1: ¿para qué? 90 BPMs y es tan lento, y por eso es que es una canción que es utilizada por muchos instructores de salsa. ¿Y porque es una canción fácil, es un tempo razonable donde te puedes mover sin confundirte mucho.
0: Bueno, sirves no solamente para bailar salsa, pero otras canciones como de Bad Bunny que están en un BPM similar, y para aquellos que no saben, el BPM es el ritmo, ¿no?, de la canción, la velocidad que va, beats per minute, se le dice en inglés. Uh-huh. En Miami, por ejemplo, Dayanara, están utilizando esta canción para salvar vidas. Estás escuchando, estamos viendo simultáneamente un grupo de personas aprendiendo CPR al ritmo de la música de,
2: me encanta,
0: de Bad Bunny. Ahí va. Ese tiene un BPM de qué, like one.
1: Este está 110.
0: 110, ok. La bicicleta de, hay otras canciones también latinas que han sido utilizadas para este mismo motivo. En inglés, yo recuerdo que desde la academia de policía nos enseñaban uno que era Another One Bites the Dust.
2: Ajá.
0: Que bueno, irónicamente, Another One Bites the Dust puede ser utilizado como otra persona que bites the dust, se puede interpretar como otra persona que hace el check out, una persona que muere.
2: No, that's not a good
0: una
2: one.
0: Persona,
2: pero yeah. Staying Alive.
0: Ha,
2: esa
0: ha,
2: es perfecta.
0: Ha, ha, staying Alive. Staying Alive.
3: Y de Mar Anthony.
2: ¿Cuál?
3: Vivir mi vida.
0: De Mark Anthony.
3: Yep.
2: Vivir mi vida.
3: 105.
2: No es más lenta esa. Ah, no.
4: Ah, a mí me gusta más rápida, como las canciones del Alfa. Yo uso esas para tener sexo.
2: ¿Cuál?
0: Pero no estamos hablando de sexo, Chumadre. Estamos hablando de
3: salvar vidas.
2: Ella se confundió.
0: Vivir mi vida.
1: Yeah. La que yo nunca he entendido es la bicicleta, porque esa es demasiado lenta.
2: No.
1: La bicicleta es 90 BPMs.
4: No, por eso para cantar
1: ahí
4: la persona.
1: Ahí la persona es not gonna make
2: maybe
1: it.
2: Maybe a remix.
4: No. Eso es para la persona que está teniendo el heart attack, que se le dice, ay, por favor, vive para que montes bicicleta. No mueras y monta bicicleta.
0: Ay, qué pesada por tu madre.
4: Ah, Dancing Queen.
2: Staying Alive.
0: Oh.
1: 104.
4: El Dancing Queen es para tener, tú sabes, sexo con un viejo.
2: Why?
4: Ochentoso. ¿Esta cuál es? Esa misma.
2: Ay, Dancing Queen, that's my song.
4: Ay, Dios mío, la primera vez que yo tuve sexo con un mexicano que se llama Adrián, se había ganado la lotería en México, en DF, y vino para acá, me enamoró el mexicano ese.
1: ¿Ah, sí?
4: Sí, me llevó a comer.
1: ¿Y qué de la vida de él ahora?
4: Ay, no, tiene un burrito muy chiquito.
0: ¿Qué es eso, Chuma? Lady, what are you talking about?
2: All right.
0: Tantas canciones y que y como la gente se le ocurre eso,
2: rolling
0: ¿no?
2: Rolling in the Deep, Rolling in the Deep.
0: De Adele.
2: Ah, oh, ok.
0: También. Is a lot of this one too? What's this one?
1: This is Crazy in Love.
0: Beyoncé,
1: Jay-Z.
0: Beyoncé.
1: Está a 100 BPMs. It made the cut.
0: He's having a heart attack. Not funny. Funny.
1: Shakira, Hips Don't Lie.
0: Wow, mira lo que dicen aquí en Facebook. Dice que Dancing Queen lo bailó Dayanara en sus 15 en Puerto Rico.
1: Oh.
0: Ozuna puso en manos de sus fans una decisión muy importante. ¿Quieres saber qué es? Te lo contamos a continuación. Quédate ahí con nosotros. Buenos días. Feliz jueves.
1: Dale. Pump it. There we go. Let's go.
0: A ver.
2: ¿Esa también?
4: Yo hice el helicóptero con un moreno con esta canción.
0: Oh, my God.
2: El helicóptero.
0: What are you talking about?

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1: Hablando de las grandes ligas. Ayer los Miami Marlins ganan 8-6 contra los Philadelphia Phillies. Los Baltimore Orioles ganan 10-9 contra los Detroit Tigers. Los Bravos de Atlanta caen frente a los New York Mets 3-2. Y hubo dos partidos. El segundo lo gana los Bravos de Atlanta 1-0. Los New York Yankees caen frente a los Chicago White Sox 5-6. Los Boston Red Sox ganan 4-2 contra los Oakland Athletics. Y los LA Dodgers ganan 4-2 contra los Seattle Mariners. La acción continúa en el día de hoy. Los New York Mets contra los Marlins. Los Kansas City Royals contra el equipo de los Minnesota Twins, los Tampa Bay Rays contra los Texas Rangers, los Yankees se enfrentan nuevamente a los Chicago White Sox, los Bravos de Atlanta contra los Washington Nationals y los Boston Red Sox contra los Oakland Athletics. Pasando a la MLS. ¡Gol! Tremendo partido en el día de ayer en Charlotte. La MLS derrotó 4-3 al equipo de estrellas de la Liga Mexicana en un encuentro lleno de goles y emociones. El gran protagonista fue Sun Heung-min, la nueva figura del LAFC, quien marcó 2 goles y fue nombrado MVP del partido. También anotó Philip Zinckernagel y la MLS logró aguantar a la Liga Mexicana en los minutos finales para quedarse con la victoria. Próximo partido es el día de mañana, tomorrow Friday. New York City se enfrenta al equipo de Toronto. Y mientras tanto, disfruta de toda la acción deportiva en el día de hoy. Yo soy DJ Extreme y esto ha sido los deportes para el show de Enrique Santos.

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Esta es la Mega 102.3, número uno para lo más pegado. Hoy jueves, jueves olorcito a Friday contigo, James el Bandido, pasándola bien a donde quiera que tú vayas. Vengo, como siempre, de 10 a 13 de la tarde con tu contenido y música tropical encendida. Así que dale volumen a la Mega 102.3. Buen provecho en el desayuno. En minutos, soltando la lengua que se mueve la farándula.

pura energía tempranito en la mañana, la Mega 102.3, número uno para lo más pegado. Óyeme, el grupo Keep Up de BTS anunció miércoles que no se va a presentar su música para la próxima edición de los premios Grammy, pese a que era considerado uno de los grandes favoritos tras el éxito de su álbum. La decisión llega después de que la Academia de la Grabación incorporara una nueva categoría, entre ellas la mejor interpretación musical pop asiática. A través de publicaciones simultáneas en sus cuentas personales de Instagram, los integrantes indicaron que no competirán en los Grammy este año. 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

es la Mega 102.3, número uno. Para nomás se pega contigo, James el Bandido. Oye, un nuevo terremoto de magnitud 5.8 volvió a sacudir ayer miércoles la prefectura de Kumamoto en el sudeste de Japón, un día después de que un sismo de magnitud 7.1 causara la muerte de 18 personas y varios atrapados bajo escombros que los equipos de rescate continúan buscando. Vengo con rica salsa de la Chiquito Timbán, la llamada de la es. Te suena en la Mega 102.3. Buen provecho en el desayuno. Dale para allá.

segundo esto que marcó historia, Monchi Alexandra. No es una novela. Aquí en la Mega 102.3, número uno para hermano, se pega contigo. 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Música tropical no termina. Seguimos con lo mejor. Dale volumen a la Mega 102.3. Jueves, presencia social.

0: Esta es la Mega 102.3, número uno para lo más pegado. La cantante Karol G viene con álbum nuevo de nombre No Me Arrepiento de Sentir Tanto. Ya está programado ese álbum, su lanzamiento para el 7 de agosto del 2026. De hecho, ya han sacado canciones de ese álbum de nombre Después de Ti y Batador. Así que Karol G viene virá. 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

0: Yo, Mauro.
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Es el Omega 102.3, número uno para lo más pegado en la próxima hora. Lista de países latinos donde las mujeres son bien emprendedoras. Te lo cuento ya en la Mega 102.3, número uno para lo más pegado. Baile inolvidable, canta Bad Bunny.

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Cuando inicia otra hora más aquí en la Mega 102.3, el número uno para lo más pegado. Oye, me tengo una lista chévere, una lista importante. Países latinos donde las mujeres son bien emprendedoras. Seguimos con más música en la Mega 102.3, el número uno para lo más pegado con la Coco Band.

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1: Rica bachata de Frank Reyes aquí en la Mega 102.3, número uno para lo más pegado, países latinos, donde la mujer tiene una presencia laboral muy fuerte y destaca en muchas profesiones. Por ejemplo, Chile, alta participación femenina en educación, salud, servicios y cargos profesionales. Uruguay, uno de los países con mayor igualdad laboral de la región. Costa

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La Mega 102.3, número uno para lo más pegado contigo, James Arandida, a donde quiera que vayas, con tu música favorita. Esta canción está en el tope, óyeme, entrando en la lista número 17 a nivel de Top 100, óyeme, Shakira con Dada y Burna Boy, te suena en La Mega 102.3.

es la Mega 102.3, número uno para lo más pegado. Óyeme, tengo una lista chévere. ¿Cuáles fueron las primeras palabras que le dijiste a tu primer amor? Próximo te lo cuento aquí en la Mega 102.3.

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0: Música nueva de J Balvin, Azul, aquí en la Mega 102.3, número uno para lo más pegado. Óyeme, ¿cuáles fueron esas primeras palabras que le dijiste a tu primer amor? Por ejemplo, la número uno, hola, ¿cómo te llamas? Número dos, ¿te puedo acompañar? Tercero, ¿me prestas un lápiz? ¿Bailas conmigo? Número cinco, ¿tienes novio? Número seis, ¿me gustas mucho? Número siete, ¿me das es tu número? Número ocho, ¿te estaba buscando? El número nueve, ¿nos tomamos una foto? Según una información, fueron las primeras palabras que le dijiste a tu primer amor. Yo creo que muchos no le dijeron eso. Sigue la Mega 102.3.
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Música nueva de Rauw Alejandro Pongo aquí en La Mega 102.3, número uno para lo más pegado. Prepárate porque minutos viene el toque de queda, el bachatón del mediodía, lunes a viernes de 12 a 1 de la tarde con quien te habla, James el Bandido. Así que prepara el almuerzo que yo te traigo buena bachata. Próximo aquí en La Mega 102.3.

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aquí en La Mega 102.3, número uno para lo más pegado con Zacarías Ferreira. Recuerda, toque de queda al número telefónico 570-980-1023. 570-980-1023 para tu saludo o tu bachata favorita. Seguimos con Rica Bachata por una mentira. Canta Joscar Sarante.

el corazón, Marino Pérez, Bachata de Amargue, aquí en La Mega, 102.3, número uno para nomás se pega contigo, James, el bandido cerito para Mariana, también para su novio Gonzalo, en el área de Hazelton, pegados con La Mega, 102.3, y el bachatón del mediodía. Buen provecho. Llega Kiko Rodríguez.

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Buena bachata, aquí tenemos a la que te encanta, el bachatón del mediodía en la Mega 102.3, el número uno para lo más pegado. Me pidieron esta canción, el título, como vaso desechable. Canta el chaval aquí en la Mega 102.3, número uno para lo más pegado. Fue una anónima que me pidió la bachata, así que ni voy a decir el área que me llamó. Sigue la Mega 102.3, número uno para lo más pegado. El chaval.

Ella es así, rica bachata de Frank Reyes. Contigo, James el Bandido, en la Mega 102.3, número uno para lo más pegado. Buen provecho para mi gente de Scranton, Woodsbury, Hazleton. Saludo para las bodegas latinas, para los car wash, los que están trabajando guardia de seguridad, los que están manejando los camiones, los que están en el IFE, en el Uber. Todo el mundazo pegado aquí a la Mega 102.3 con el bachatón del mediodía. Dale volumen.

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Machete Incendiate de Rolín Rodríguez en Niña Bonita. Aquí en la Mega 102.3, el número uno para lo más pegado, a donde quiera que vayas con tu música favorita. No hay quien pase con la Mega 102.3. Ahora con Joe Veras. Dame un chance.

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Música de Bad Bunny aquí en la Mega 102.3, número uno para lo más pegado contigo, James Hernandiva, donde quiera que vayas, con tu música favorita en el inicio de otra hora más. En minutos vengo con Soltando la Lengua, lo que se está moviendo la farándula por la Mega 102.3, ahora con Free Royce junto a Mark Anthony. Listen.

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tentación. Ella y yo, Don Omar y el grupo Aventura, vocalizando a Ramón Santos en la Mega 102.3, número uno para lo más pegado, a donde quiera que vayas, con tu música favorita. Óyeme, se está rumorando fuertemente que Karol G va a tener conciertos en Puerto Rico para noviembre. Según están indicando, sería una serie de 3 conciertos en el estadio Irán Bitón. Sigan ahí gozando en la Mega 102.3, número uno para lo más pegado.

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Romo Santos aquí en la Mega 102.3. Número uno para lo más pegado contigo, James el Bandido. Óyeme, Jaycee amplió la celebración de sus 30 años de carrera con el anuncio de 12 nuevas fechas para su serie de conciertos. Jaycee 30. El rapero se va a presentar el 5 de septiembre en Londres y el 24 de octubre en Los Ángeles, llevando el espectáculo a más fanáticos. Sigue la Mega 102.3. Número uno para lo más pegado ahora con Wallis Guerra, DJ Bachata.

Tremendo palo de la salsa, dice Enrique. Yo no sé mañana. En la Mega 102.3, número uno para lo más pegado que Luis Enrique. Mucha gente desconoce, pero Luis Enrique también es percusionista. Sigue la Mega 102.3, ahora con Arcángel. Hoy se guaya.

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0: Te vi tirando fotos, música de Bad Bunny aquí en la Mega 102.3, número uno para lo más pegado. Óyeme, Lego rechaza el set inspirado en Bad Bunny y la cultura de Puerto Rico, a pesar de que consiguieron 10,000 votos. Habían hecho un Lego de la casita, pero la compañía Lego no lo aceptó. Sigue en la Mega 102.3.
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0: La cumbia bachata de Hermosa Santos y Pink Royce, Loquita por mí. Óyeme, la próxima hora aquí en la Mega 102.3, vengo con lo primero que tú tienes que decirle a tu suegro cuando llegas a la casa de su hija a visitarla, ¿ok? Así que ve buscando bolígrafo y papel, la lista de lo que tienes que decirle a tu futuro suegro. Sigue la Mega 102.3. Mira, me canta Bolés desde Medallo.
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Es la Mega 102.3, número uno para lo más pegado. Contigo, James, el bandido, a donde quiera que vaya, ese minuto de la lista de lo que tienes que decir a tu futuro suegro. Continuamos en la Mega 102.3, página de amor, canta Tito Gómez, Rica Salsa.

0: tengas un final.
1: Desde hoy, música de Nati Natacha en la Mega 102.3, el número uno para lo más pegado. Primeras palabras que tienes que decirle a tu futuro suegro. Por ejemplo, mucho gusto, señor. Segundo, vengo con buenas intenciones. Tercero, prometo cuidar a su hija. Cuarto, me da su bendición.

Quinto, gracias por recibirme. Sexto, sé que no será fácil ganarme su confianza. Número siete, no vengo a quitarle una hija, vengo a sumar una familia. Número ocho, espero caerle bien. Y número ocho,

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Amor.

La mejor combinación de música tropical, no hay duda alguna, la Mega 102.3, número uno para lo más pegado para toda mi gente del área de Scranton, Wisberry, Hazleton. 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

es el Omega 102.3, número uno para lo más pegado. Óyeme, Drake volvió a dar de qué hablar al presentar un llamativo collar valorado en 12 millones de dólares. Una pieza inspirada en 42 propuestas de matrimonio que, según el concepto de la joya, nunca llegaron al altar. Sigue en la Mega 102.3.

0: música nueva. Ozuna, una aventura en la Mega 102.3, número uno para lo más pegado. Óyeme, que indican, está circulando la información que Ozuna se quiere retirar de la música a los 35 años. Sigue en la Mega 102.3.
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Mega 102.3, número uno para nomás se pegado contigo, James el Bandido. En minutos de 3 a 7 le toca, óyeme, encendía, como siempre, con buen entretenimiento, contenido y toda la música que a ti te encanta, tropical. Bárbara Morales, 3 a 7, próximo aquí en la Mega 102.3.

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El conejito malo, Bad Bunny, aquí en la Mega 102.3. Oye, y Bad Bunny trató de que la compañía Lego por lo menos fabricara una edición especial de la casita, la que ha estado acompañando a Bad Bunny en esta gira exitosa. Y la Lego dijo que no fabricarán la casita. Nos ha roto el corazón a muchos. Dije, ¿qué casita ni qué casita esa porquería? Bueno, se arrepentirá.

El negrito de los ojos claros, aquí a la Mega 102.3. Y Ozuna sorprendió a todos en las redes sociales dejando saber en un post que parece que no volverá a hacer una gira para Europa. ¿Qué fue lo que le pasó al negrito de los ojos claros? No sabemos. Pero mi amor, si tú no quieres ir para Europa, dale para acá, que yo tengo un bohío. ¿Tú me puedes acompañar? Negro chulo, pero tú sabes lo que se va a hacer ahí, ¿verdad? Dile al Arcángel.

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0: Oye, ¿tienes tiempo de buscarme en las redes sociales de ese ya? Arroba la Barbie Joe en Facebook e Instagram. Dale para allá ahora mismo para que te puedas enterar. Acabo de compartir una fotico como hace 2 horas. Así que dale para las redes sociales ahora mismo para que puedas compartir con nosotros. 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
2: 81 north and southbound have their fair share of issues in the greater Scranton area, dealing with rush hour volume already. 81 southbound slow between Scranton and Dunmore, and I mean real slow, through that construction zone that they've been working on. 81 northbound just across the Scranton Expressway. It starts around Davis Street and a slow into the city. Besides that, everything else looks like it's good to go. For once, it's not raining, so that helps. If you see a traffic problem, call the jam line, 570-883-7269. I'm EJ Samuel in the WILK Traffic Center with this Pentel Data Internet traffic update.
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salir. Bueno, esos que tienen pareja, yo no. Yo me voy sin freno. Bueno, la cantante reggaetonera fémina, la número uno mundial, Karol G, diantre, pero qué introducción. Karol G ya anunció su nuevo álbum, No me arrepiento de sentir tanto, y llegará el 7 de agosto del 2026, eso es exactamente la próxima semana. Esto es una nueva era para Karol G después del éxito de Trópico Queta. Pero aunque todos estamos listos para esto, yo siempre digo que no habrá otra canción que ha roto tanto, un éxito rotundo como esta canción de Karol G. Amargura, durísima, partió, seguro, y hasta ahora persigue a Karol G. Bueno, y aquí la tenemos, el Omega.

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De la tarde, mi gente en la calle, lo que están saliendo de su trabajito. Estoy aquí contigo hasta las 7 de la noche. Barbarita Morales, tírame al 570-980-1023 y pide tu canción favorita. Déjame decirte rapidito que DoorDash acaba de anunciar que obtuvo la certificación de transportista aéreo, la parte 135 de la Administración Federal de Aviación, con el propósito de lanzar en un futuro cercano el DoorDash Air para entregas de alimento con drones desarrollados por su propia unidad de robótica y autonomía. Así que

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Bueno, y el Departamento de Salud de la Ciudad de New York acaba de confirmar la presencia del virus del Nilo Occidental en 360 grupos de mosquitos distribuidos

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Lo que pasa es que nosotros a las mujeres le permitimos demasiado, pero déjenme darle un dato muy importante. En lo que va del año, hay más hombres que han ido hacia la policía a denunciar que sus esposas están siendo violentas con ellos. Así que nosotras las mujeres también nos tenemos que cuidar y tenemos que aguantar la manito, porque eso de estar de mano suelta, eso usted aquí no parió a nadie. Usted se tiene que controlar. Si usted cree que es violenta, vaya y tome sus clases para poder ayudarse en eso. Pero usted aquí no tiene hijos. Eso de la violencia de mujer hacia hombre no está bien, igual que la de hombre hacia mujer. Así que nos tenemos que controlar y comportar como adultos. Yo no quiero seguir viendo estas cifras donde las mujeres son unas abusadoras, abusivas, charlatanas. Pero ¿qué es esto? ¡Qué vergüenza tengo!

Buenas tardes para ti, mi gente que me está acompañando, los que ya me están tirando por mi Instagram, @labarbichota, dale para allá. Oye, déjame contarte que a los que les gusta mucho la Pepsi, la compañía de Pepsi, en colaboración con la firma de cosméticos Glam Light, acaban de hacer el propio body wash de la marca. Huele a Pepsi. Está disponible a partir de mañana, 31 de julio, y cada producto tiene un valor de $12. Pa' tú oler a sucio, a Pepsi. Ay,

0: noreste de Pensilvania. Sigo completamente en vivo. Barbarita Morales, búscame en las redes sociales como @labarbichow. 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

Así es, háblame de dinero, háblame de cosas positivas, cómo generar más dinero y pasar más tiempo en familia. Seguro y cero chisme, este es la Mega 102.3 y déjame hacerte esta historia cortica de este hombre que ha ganado 18 veces un premio en boletos instantáneos. Esta última vez cobró $50,000. La primera vez que ganó la lotería fue en el 1997. Bueno, a él le preguntaron el secreto y él no habló ni de números, ni de suerte, ni de estrategias. Él habló de su esposa, que llevan 40 años juntos y casi todos los días compran juntos un boleto. Él dice, mi amuleto de la suerte es mi esposa. ¡Qué bello! Dios los bendiga.

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0: tienen, Carol G, comenzando en esta hora que la Mega 102.3, Barbarita Morales, completamente en vivo. Oye, y se fue viral un momento en que Carol G, en sus primeros conciertos, subió una niña a la tarima y le dijo, hey, ¿cuál es tu canción favorita? Escuchemos lo que la niña le contesta.
1: ¿Cuál es tu canción favorita? Ella acaba de decir que su canción favorita es Die Die de Shakira. ¿La quieres cantar?

cosita rica que la Mega 102.3. Saluditos a Beli, que siempre está ahí en sintonía. Oye, el rapero Drake volvió a ser tendencia, no por su música, sino por un llamativo collar adornado con 42 anillos de compromiso. Eso fue diseñado por Alex Moss y según lo que el cantante explicó es que cada anillo representa una relación en la que estuvo cerca de comprometerse, pero que nunca llegó al matrimonio. Esta pieza cuesta bastante dinero, pero no solamente eso, 42 relaciones fallidas. Y ahora yo le pregunto, ¿la culpa es de la mujer o la culpa es del hombre? Para mí que hay falla en ese dispositivo, seguro. Y ahora Karol G está metida ahí, que dicen que Karol G será la número 43. ¡Ay, Dios mío!

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disfrutando de esta tarde. Aquí en la Omega 102.3. Hoy es jueves, juevesito. ¿Para qué te quiero? Hoy 30 de julio. Ya se nos va. Se nos va el mes. Bueno, Nike quiere cambiar la forma en la que te recuperas después de entrenar. ¿Qué es lo que Nike está haciendo? Bueno, presentaron las nuevas Air Zoom Hyper Slide. Son unas sandalias de recuperación que combinan la amortiguación del largo completo con tecnología y calor de masaje por vibración. Así básicamente lo que hacen estos zapatos es que te dan masaje mientras caminas y se calientan. Riquísimo. Yo quiero los míos. Todavía no les he dicho cuánto costarán, pero sí salen el 29 de septiembre de este mismo año.

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Así que me gusta salsita rica esta hora en la Mega 102.3. Buenas tardes para ti, Barbarita Morales. Oye, y el presidente Donald Trump pidió investigar nuevamente al secretario de Salud si existe alguna relación entre las vacunas y el autismo. Sabemos que este tema va por mucho tiempo, o sea, hemos estado años escuchando de esto. Pero aunque esto ha sido rechazado por la comunidad científica, lo que el presidente quiere saber es que todas estas vacunas que se le ponen a los recién nacidos, ¿en realidad ellos las necesitan? ¿Es algo necesario? Él está pidiendo que él minimice eso. Yo lo veo justo.

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0: 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Barbarita Morales te va a estar acompañando en el Latino Fiesta. Esto es en Scranton, en el New York Park, desde la 1 de la tarde en adelante. Habrán vendedores, camiones de comida y mucho más. Así que dale para allá y disfruta con nosotros esta fiesta latina que te trae Giving Back to the Community. Así que no te quedes en tu casita. Te veo allá este mismo sábado.
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Mi gente de Colombia activos con la Vega 102.3, Barbarita Morales. Oye, el plan del presidente Donald Trump de tumbar todos estos barquitos, según por el narcotráfico, ¿funcionó o no funcionó? No te muevas, que la próxima hora yo te tengo. Ay, Dios mío, si yo hablo ahora mismo lo que yo tengo aquí. Bueno, tengo un estudio de según la estrategia que Donald Trump hizo para eliminar el narcotráfico y básicamente no le funciona nada. ¿Cómo se dieron cuenta? Vengo con eso.

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Sabemos que él tumbó muchos barquitos, barquito aquí, barquito allá, barquito en el otro lado. Todos estos barquitos que se fueron abajo, él dijo, bueno, eso fue droga que no va a llegar a Estados Unidos. Sin embargo, ustedes saben que para ellos saber si esta droga llega o no llega, ellos tienen que enviar sus agentes a la calle, sus encubiertos, y adivinen qué. Cuando llegaron esos encubiertos, nuevamente dijeron, pero presidente, oye, el material está intacto, no lo pasaron por el este, fue por el oeste. Ay, Dios mío, qué fracaso, lo decimos.

mucha música aquí en la Mega 102.3. Oye, y escuchen esto. Ariana Grande acaba de presentar una demanda formal en Los Ángeles contra un grupo de hackers anónimos identificados legalmente como John Doe. Ustedes saben que eso es lo que se usa para cuando tú no sabes a quién tú vas a demandar, cuando tú vas a un hospital y todavía no te han identificado. Te usan eso, Jane Doe y John Doe. Bueno, esta gente que no se sabe quién es, o sea, ella está básicamente haciendo esta demanda, tirándolo al aire, a que le caiga. Ella está acusándolos de haber montado una campaña de ciberataques durante años para robar, filtrar y vender sus canciones inéditas, fotografías privadas y videos del estudio. Así que vamos a ver, esperamos que se muevan y puedan encontrar a estas personas que ahora mismo no están identificadas. Ay, papá, qué difícil se la pusieron.

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Bendiciones para ti que me estás acompañando hasta las 7 de la noche aquí en la Mega 102.3. Bárbara Morales, en vivo la papi. Aquí andamos, en vivo. Bueno, un padre se volvió viral en las redes sociales tras idear un método poco convencional para convencer a su hijita pequeña de que, mami, tú estás comiendo mucha chatarra. Bueno, ¿qué fue lo que él hizo? Una sonografía la puso en su computadora y él hizo como que le estaba haciendo una ecografía falsa. Y le dijo que tenía un gusanito en el estómago debido a sus malos hábitos alimenticios. Esto se fue completamente viral y yo creo que esta niña después de ahí no va a comer más comida chatarra, pero seguro tú ves un gusanito en tu barriga.

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negrito de los ojos claros. Él es Ozuna, que la Mega 102.3. Bueno, una agencia iraní ligada a la Guardia Revolucionaria se atrevió a publicar un video generado con inteligencia artificial que detalla, escuchen esto, que esto es muy grave, cómo asesinar a la primera dama Melania Trump con el gas nervioso en tiendas de lujo de New York y entre otros lados. Yo espero que Estados Unidos esté bien pendiente a esto y le caigan arriba a esta gente, porque el servicio secreto no puede tomar estas amenazas de relajo. Así que yo espero que le caigan arriba a todos. Es un 3, 2,

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feliz jueves para ti, Barbarita Morales. Ya me toca irme para mi casa. Te dejo con la buena música de la Mega 102.3. Siempre en las redes sociales como @labarbicho. Pórtense bien, que la que me porto mal soy yo. Y por supuesto, nos escuchamos nuevamente mañana aquí en la emisora número 1, la Mega 102.

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